0: abrazarlos, como lo hemos hecho con muchos seres humanos que nos han visitado y que han depositado su confianza en nosotros. Cumplimos, no prometemos, nos comprometemos que es diferente. Somos fundación y tenemos reconocimiento a nivel internacional, porque estamos sin ánimo de lucro, siempre ayudando, siempre sirviendo. Les recuerdo, estoy de lunes a viernes de 9 a 6, sábados y domingos de 9 a 2 de la tarde, aquí estoy para servir. Lunes a viernes 9 a 6, sábados y domingos de 9 a 2. Vamos a escuchar, tengo audio de WhatsApp, me llegan varios de WhatsApp, vamos a seleccionar audio al azar, en tiempo real vamos a escuchar.
1: Hola, habla Teresa, soy de Tumbiscatío, tengo 42 años. Quiero dar mi testimonio de agradecimiento al hermano Alexander. Yo todo el tiempo estaba con dolores de cabeza, eran unas migrañas muy feas. Tomé de todo tipo de medicinas, fui a otros lugares y solo me estafaban. Me pedían tanto dinero que al final yo no podía pagarlo y no me curaban. Él me mostró el mal que me estaban haciendo. Me quitó todos mis dolores, todas las preocupaciones que yo tenía. Me curó de todo el mal que traía. De verdad, muchas gracias, hermano Alexander. Y a toda la gente que nos escucha, yo se los recomiendo. Vayan con él, él sí los va a ayudar.
2: Soy Esperanza y quiero agradecer por la ayuda recibida, porque hace días que yo traía una mancha en un brazo y no sabía qué estaba pasando, nadie sabía qué se debía. Entonces me ayudó a saber que era una prima la que me estaba haciendo un trabajo oscuro con un hueso de animal. Pero hoy ya estoy bien, ya estoy sanada. Quiero agradecer por mi salud porque ya estoy bien, me encuentro muy bien hoy. Muchas gracias, bendiciones.
3: Yo le agradezco por todo lo que hizo por mí. Estaba pasando por una crisis muy fuerte, que era económica, que no encontraba trabajo, no encontraba algo como sostener a mi familia. Con todo su poder logró que en menos de 15 días lograra encontrar un excelente trabajo. Ahora me va muy bien y mi familia está muy feliz. Gracias.
0: Bueno, manito, es un testimonio, la gente habla, la gente agradece, seguimos trabajando para que muchos más encuentren la alegría, la felicidad, la armonía y la estabilidad. Eso es fácil encontrarlo cuando no es víctima de daños, de brujerías y de maleficios. Respondo rápidamente, hermana Daisy, mire, colóqueme atención, vemos su vientre dañado y usted consulta porque hay desesperación al no poder tener familia. Hemos descubierto que hay personas que no desean esta unión familiar, hay personas que no quieren que usted esté con él y es por eso que han perturbado y perjudicado su vientre para que no pueda tener hijos. Créame, mi querida hermana, es una difícil situación, más cuando se vive y se duerme con los enemigos. Lo primero que deben de hacer como pareja es sacar, mi querida hermana, su hogar de ahí, no vivir más en esa casa donde usted sabe que no son bien recibidos. Salgan, hagan el esfuerzo, luchen, trabajen, porque hay que ir hacia adelante. Debe acercarse y venir, traer una muestra de orina, un litro de agua natural y una botella de alcohol, ya que le voy a mostrar, mi querida hermana, el por qué no puede tener hijos y se provocan esos abortos permanentemente en usted. Venga, le espero cualquier día. Es bueno, estoy todos los días de la semana. Busque llegar a visitarnos para recibir curación y sanación, que es lo más importante. Vamos rápidamente, tenemos otra orientación. Dice, soy Raúl, tengo un taller mecánico 29 de septiembre del año 73. Colóqueme mucha atención, mi querido hermano. No hay suerte, no hay prosperidad, pero lo peor y lo más preocupante es ese dolor en sus manos. Ya usted no puede cargar un gato, herramienta alguna, soporta, porque al trabajar, mi querido hermano, el dolor es muy fuerte. Creían que era una artritis, lo cual no es. De ahí para allá empezaron a hacer estudios más penetrantes, más fuertes, y no le hallaron nada. Mi querido hermano, una persona que fue socio suyo es quien ha dañado su cuerpo. A través del vudú se puede alcanzar cualquier objetivo para dañar, destruir. Es este su caso y mire cómo está. No puede sostener casi nada, no soporta el dolor y otras personas están gozando con ese daño a su vida de manera permanente. Debe venir, mi querido hermano, le va a pedir por favor que consiga 3 plantas. Va a conseguir hierbabuena, es muy fácil, albahaca y romero. Hierbabuena, albahaca y romero. También va a traerme una loción de 7 machos, una loción de 7 machos, 1 litro de alcohol y agua bendita. Lo espero con estos elementos. Usted se va a dar cuenta y se va a sorprender. Deme 7 días y en 7 días neutralizando el mal. Claro está, si salimos triunfando, venciendo esa brujería, usted va a poder dar ese testimonio. Porque yo trabajo, pero de usted depende colocar de su parte, colocar el material, apoyarme y no detener nunca su curación y su sanación. Porque eso es lo que quieren, que cuando la gente se empieza a sanar y la ven bien, le colocan toda traba, todo obstáculo para que no se cure, para que no se sane. Así que no sea este su caso. Lo esperamos hoy hasta las 6. 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Me despido.
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Son las 7:01. 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

0: Son las 7 con 20 minutos.
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0: Son las 7:39.
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4: ¿Qué tal, amigos de la Qué Buena 91.9 en Ciudad Hidalgo y de Radio Sensitivo 88.3 en Marabatío? Yo soy Chuy Morales y estas son las noticias. La presidenta Claudia Sheinbaum reveló que decidió asistir a la final del Mundial en Nueva York, en la que España se impuso a Argentina, tras recibir una invitación personal de su homólogo estadounidense Donald Trump, con quien aprovechó el encuentro para abordar brevemente la revisión del Tratado Comercial de Norteamérica. Hasta el viernes, la única invitación que había recibido para ir era de la FIFA, y estaba valorando ir o no ir, pero había pensado, pues, no asistir. Y el sábado tuvimos una conversación telefónica con Trump, relató durante su conferencia de prensa. La mandataria mexicana precisó, después de que la llamada ocurrió el viernes, que fue entonces cuando el presidente estadounidense le preguntó si viajaría a Nueva York. La presidenta señaló que inicialmente compró un vuelo comercial directo desde Cancún, donde se encontraba, pero el trayecto fue cancelado debido a las tormentas eléctricas que afectaron Nueva York. Ante la falta de alternativas, viajó en un avión de la Secretaría de la Defensa Nacional. Ya en el estadio, Sheinbaum señaló que conversó brevemente con Trump, con el primer ministro canadiense Mark Carney y con funcionarios estadounidenses, entre ellos el secretario de Estado Marco Rubio, así como con representantes del área comercial. Los casos de dengue en México van en aumento, con 7 muertos confirmados en lo que va del 2026. Al 13 de julio, la Secretaría de Salud del Gobierno Federal ha registrado 126 casos de dengue grave. Asimismo, suman 1,648 de dengue con señales de alarma y 1,400 casos no graves. De acuerdo con el panorama epidemiológico del dengue, estos estados acumulan la mayor cantidad de casos. Sonora con 898 casos, Veracruz con 499, Tabasco con 440, Sinaloa con 439 y Baja California Sur con 178. Respecto a casos graves, Sinaloa ocupa el primer puesto con 30, seguido de Veracruz y Sonora con 13 casos cada uno. El dengue se transmite a través de la picadura de un mosquito infectado. Es una enfermedad que afecta a personas de todas las edades. El Mundial 2026 proyectaba una derrama económica de entre 2.500 y 4.000 millones de dólares en la Ciudad de México, que no alcanzará para acelerar la economía del país, advierte la doctora Gabriela Andrea Luna Ruiz, la académica en licenciatura de Economía de la Universidad Iberoamericana. Se pronuncia por un escenario de equilibrio entre los ingresos obtenidos y los costos logísticos. Detalla que los beneficios económicos se encontrarán en las ciudades sedes de la Ciudad de México. En Ciudad de México se pronosticó un 54.4%, en Guadalajara el 20% y en Monterrey el 18%. La derrama se focalizará en el transporte, los servicios restauranteros y la hotelería de escala media y media baja. Pero en el caso de la Ciudad de México, sostiene la académica Luna Ruiz, el impacto positivo en los comercios contrastó con las complicaciones de movilidad. En la ciudad no se mejoró nada de la movilidad. Lo que hacen es cerrar calles, cerrar avenidas principales. Asimismo, calificó de preceder a la infraestructura urbana, tales como los banderines en avenidas principales, para evaluar si la capital mexicana obtuvo una ganancia real tras el Mundial. La académica recomendó vigilar la evolución mensual del PIB, la inflación específica en servicios y la permanencia del empleo. Agregó que aunque se proyectaron 120 mil puestos de trabajo formal, al ser temporales podrían diluir el impacto en el mercado laboral. Hasta aquí la información, le invito a quedarse en la programación musical de la Qué Buena 91.9 en Ciudad Hidalgo y de Radio Sensitiva 88.3 en Marabatío. Yo soy Chuy Morales.
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1: 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Son las 8 con 2 minutos. 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

0: Son las 8 con 20 minutos.
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0: Son las 8 con 39 minutos.
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0: felicidad. Son las 9:03.
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0: Son las 9:20.
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Son las 9:40. 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

0: Son las 10:03. 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

0: Son las 10 con 18 minutos.
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0: Revista del Consumidor Radio.
1: ¿Estás pensando en una nueva pantalla para ver el Mundial? Antes de gastar tu dinero, escucha esta información.
0: Antes, durante y después del Mundial, la Profeco es el árbitro en tus compras. Escucha. Revista del Consumidor.
1: El Laboratorio Nacional de Protección al Consumidor analizó 49 pantallas LED de entre 40 y 65 pulgadas.
0: Todos los modelos analizados son Smart TV y permiten conectarse por Wi-Fi a servicios y plataformas de contenidos audiovisuales en línea.
1: Lo que debes saber.
0: Las pantallas LED no necesitan fluorescencia para iluminarse y gracias a ello tienen algunas ventajas. Consumen menos energía, dan más brillo, colores precisos y reproducen video. Videos de formatos avanzados.
1: Actualmente existen tecnologías como OLED, QLED y Mini LED que buscan mejorar el contraste, el color y profundidad de imagen.
0: Ya es común encontrar resolución 4K UHD e incluso 8K para contenidos con muchísimo detalle.
1: Esto las convierte en la opción ideal para deportes, películas, videojuegos o...
0: para gritarle al árbitro en ultra alta definición. ¿Cómo se verificó la calidad de las pantallas?
1: Para revisar la calidad de la imagen se tomaron en cuenta el color, el contraste, la uniformidad de la imagen en toda la pantalla y el nivel del color negro.
0: Entre más se logre un negro profundo, es mejor calidad de imagen.
1: Por el contrario, los modelos que solo alcanzan un gris oscuro perdieron puntos en su calificación.
0: Para evaluar la calidad de audio, el laboratorio implementó una metodología propia que le permitió identificar la fidelidad y la distorsión del sonido.
1: Aunque la mayoría de las pantallas integra bocinas sencillas por su diseño delgado, algunas cuentan con conexiones o salidas de audio digital ideales para conectar barras de sonido o teatros en casa.
0: También se evaluó la información comercial porque esta es indispensable en todos los productos que adquirimos.
1: Casi la mitad de los modelos analizados no cumplieron con todos los elementos para hacer válida la garantía.
0: En 7 pantallas se piden más requisitos de los establecidos para hacerla efectiva.
1: Además, los instructivos de 5 modelos no presentan todos los requisitos de información. De los 49 modelos analizados, la mayoría obtuvo una calificación general de muy buena.
0: Esto significa que ofrecen un desempeño ideal para ver televisión abierta en alta definición, películas y contenido en streaming.
1: Incluso, 3 modelos lograron una calificación global de excelente.
0: Y algo interesante es que hasta los modelos con las calificaciones más bajas ofrecen un desempeño aceptable para contenidos básicos y videos por internet.
1: ¿Cómo andan en su relación precio-calidad?
0: Las pantallas de 40 y 43 pulgadas tienen un rango de precios de menos de 3,000 a más de 6,000. La mayoría de ellas calificaron con MB.
1: Los modelos de 50 pulgadas son buenos y muy buenos en calidad. Andan de 4 a 8,000 pesos.
0: De las pantallas de 55 y 58 pulgadas, la más accesible calificó con MB. Cuesta poco más de 5,000 pesos.
1: Las más caras de este tamaño calificaron con excelencia. Una cuesta alrededor de 18,000 pesos y la otra casi 21,000.
0: De los modelos de 65 pulgadas, el de precio más bajo está en poco más de 8,000 pesos y es muy bueno en calidad.
1: En cambio, otro que obtuvo una calificación menor llega a más de 20,000 pesos.
0: El modelo de 65 pulgadas que logró la excelencia tiene un precio de casi 25,000 pesos.
1: Antes de comprar una pantalla, toma esto en cuenta.
0: Sé honesto, ¿realmente necesitas pagar por atributos adicionales? Porque sí, muchas veces terminamos pagando funciones que nunca usamos.
1: Verifica qué conexiones incluye.
0: Y revisa las apps integradas y servicios de streaming disponibles.
1: Recuerda que algunas plataformas requieren suscripción para funcionar.
0: Tips: solicita que te sellen la garantía. Es indispensable para cualquier reclamo.
1: Fotocopia el recibo de compra. El papel térmico se degrada, se borra y por eso debes contar con una fotocopia o respaldo digital.
0: Analiza si contiene la garantía extendida. Algunas tiendas ofrecen ampliarla.
1: Implica un gasto adicional que, ante una avería, puede incluir la reparación o la sustitución de la pantalla.
0: Para conocer más detalles del estudio de calidad de pantallas LED, así como recomendaciones para instalarla y cuidarla, consulta la Revista del Consumidor en su versión impresa o digital. 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

Señor mío y Dios mío, al terminar esta jornada, te doy gracias por regalarme este momento de serenidad, de paz y de consuelo. Tú sabes cómo ha estado mi día. Sabes de los dolores, de los miedos, de las inseguridades, de los problemas, de los ataques, de todo lo que he vivido hoy. Y por eso, sabes que necesito de tu ternura y de tu amor para recuperarme y tener fuerzas para seguir adelante. Pero también sabes de todas las cosas buenas que me pasan, los triunfos, las fiestas, las caricias, las personas que amo. Y por eso sabes que necesito ser agradecido para valorar cada una de estas manifestaciones. Por eso en esta noche te suplico que me des un corazón capaz de valorar cada una de las situaciones que me das, saber amar a las personas que están a mi lado. Dame fuerza para estar presto a cada una de las batallas que mañana tengo que enfrentar.

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0: Es la 1:01.
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1: Otra más de las cumbias originales, sus compas de Fuerza Régida y Grupo Frontera. Vuélvele a marcar, compa Carlos.

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1: 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Son las 2 con 3 minutos. 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

0: Son las 2:41.
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Son las 3:02. 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

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Son las 3 con 21 minutos. 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
1: 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Son las 4 con 4 minutos. 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

0: Son las 4 con 18 minutos. 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

0: Son las 4 con 40 minutos.
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0: Padre nuestro que estás en el cielo, santificado sea tu nombre. Venga a nosotros tu reino, hágase tu voluntad, así en la tierra como en el cielo. Danos hoy nuestro pan de cada día, perdona nuestras ofensas, así como también nosotros perdonamos a quienes nos ofenden. No nos dejes caer en tentación, y líbranos del mal. Amén.
1: Dios te salve, María, llena eres de gracia, el Señor es contigo, bendita tú eres entre todas las mujeres, y bendito es el fruto de tu vientre, Jesús. Santa María, Madre de Dios, ruega por nosotros pecadores, ahora y en la hora de nuestra muerte. Amén. Cuando María ruega, todo se obtiene, nada se niega.
0: Gloria al Padre, gloria al Hijo y gloria al Espíritu Santo. Como era en un principio, ahora y siempre, por los siglos de los siglos. Amén.
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1: Ahí les va la historia de unos contrabandistas de parque que toparon en hueso, pues encontraron a los aduanales.

Hallaron a dos empleados muy encerrados, menos a la celadora. 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

0: haciendo, mi cabo?
1: ¿Está de servicio?
0: No, estoy franco.
1: Anda, ya te olí. 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Agarras la botella, criatura, y te quedas pegado. Déjenlo, muchachos, síganme los buenos.

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1: A ver esos rancheros, echen esa mula para acá, hombre.

Son las 5:38. 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

estoy dentro de la ley, tomo whisky o la tequila hasta el medio del highway. 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Bueno, sí, pero tú estás tomando. 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Con dinero baila el perro, criatura. Échate un trago, no te vayas de oquis. Oh, no. I have whiskey and tequila. Oh, my, my, tequila. No digas tequila porque ándale, échate un trago. Oh, este tequila mucho caliente, mucho picoso. 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Échate otro. Oh, no, otra vez, rap, otra vez, rap. 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

0: Somos los maestros de la Congregación Luz de Vida a esta hora del día, dando contestación a una de sus llamadas. ¿Me da su nombre y su fecha de nacimiento, por favor?
1: Mi nombre es Gabino Jiménez. Mi fecha de nacimiento es el 22 de octubre de 1955.
0: ¿Cómo se enteró de nosotros, señor Gabino?
1: Yo los escucho todos los días por la radio. Veo cómo le solucionan sus problemas a la gente y les dicen la verdad. Por eso me animé a hablarles.
0: Bueno, señor Gabino, estoy analizando su fecha de nacimiento y veo que ha venido perdiendo fuerzas en sus piernas. Ya no le responden como antes. Pero a pesar de su edad, usted es un hombre que es fuerte y que le gusta trabajar. Inclusive aquí me doy cuenta que ya no le da casi hambre. Es como que usted le hubiera agarrado como asco a la comida.
1: Así es, maestro.
0: ¿Eso es verdad lo que le estoy diciendo, señor Gabino?
1: Sí, tiene razón, maestro. Eso mismo es lo que me está pasando. No sé si será por mi vejez.
0: Lastimosamente no es por su vejez. Lo están enfermando. Y es a través de los alimentos que usted ha llegado a consumir. Usted, señor, tiene una persona que le lleva su comida. Esta persona le está colocando unas cochinadas en su alimento, que no lo puedo decir aquí por la radio por respeto a los oyentes. Esto lo están realizando por pura envidia, porque saben que usted es una persona que tiene con qué vivir bien, que vive cómodamente. Pues bueno, eso es gracias al fruto de su trabajo, ¿no? A que usted se esfuerza y usted, como dicen, el que siembra cosecha, como dicen, señor. Y como también lo digo siempre, no somos moneditas de oro para caerle bien a todo el mundo. Esto lo están haciendo por pura envidia, señor, como dicen, por acabar con su vida, en pocas palabras. Pero le voy a pedir un favor. No le diga nada a esta persona que le lleva a usted los alimentos para que no se agrande más este problema. Y usted sabe que de las venganzas no queda nada bueno.
1: Maestro, yo le tengo mucha fe. ¿Podría, por favor, usted decirme qué puedo yo hacer?
0: Lo primero, señor, que le digo es que me visite para poderle ayudar y pueda recuperarse lo más pronto posible. Y déjelo todo en las manos de Dios. Él sabe cómo castigar a las personas que hacen esta clase de daños. Muchas veces, como le decía, discúlpeme que vuelva a repetirle, pero a veces no le caemos bien a la gente y la gente por pura envidia es capaz de dañar a otra persona. Así que tome lápiz y papel y anote mi dirección. Estamos ubicados aquí en Marabatío, Michoacán, en la calle Leona Vicario número 75, diagonal a la Clínica Hospital Marabatío, en el edificio gris con verde. Diagonal a la Clínica Hospital Marabatío estamos nosotros, para que no se confundan, porque hay personas que se confunden y van a otras partes y se hacen pasar por nosotros. Entonces, ahí le doy la dirección. Calle Leona Vicario número 75, diagonal a la Clínica Hospital Marabatío. Estamos en la planta alta, ahí en el edificio gris. Espero haberle ayudado, señor, con esta contestación a su llamada. Que Dios lo bendiga.
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3: 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Son las 6 con un minuto. 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
5: Son las 6:19.
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2: ¿Sabías que Charles Darwin, el científico que cambió para siempre nuestra forma de entender la vida en la Tierra, probablemente era intolerante a la lactosa?
3: ¿Que se casó con su prima,
2: tuvo 10 hijos y pasaba sus días encerrado en casa, enfermo, escribiendo cartas? Hoy no vamos a hablar de Darwin de los libros de texto. Hoy vamos a conocer a Charles, al ser humano detrás de la teoría. Charles Darwin nació en 1809 en Inglaterra y vivió durante la época victoriana,
3: un tiempo de esplendor científico,
2: pero también profundamente religioso y conservador. Darwin era parte de ese mundo. No fue ningún rebelde social. Venía de familia acomodada, con recursos suficientes para dedicarse a investigar sin preocupaciones económicas. Uno de los grandes retos hoy es ver a ese Darwin más humano, entender su contexto, porque la gente del siglo XIX tenía otras ideas, otras lógicas. Y aquí viene un dato que rompe mitos. Cuando Darwin se subió al barco Beagle, no tenía idea de qué era la evolución.
3: Y cuando se bajó tampoco.
2: Fue hasta 2 años después, entre septiembre y octubre de 1837, que su pensamiento dio el gran salto. Las especies sí cambian, pero guardó esa idea durante 20 años, hasta que en 1858 recibió una carta de un joven llamado Alfred Russel Wallace, quien desde Indonesia le contaba que había llegado a las mismas conclusiones. Esa carta lo sacudió y lo obligó a publicar por fin El origen de las especies en 1859. Después del viaje, Darwin se casó con su prima Emma Wedgwood y tuvo 10 hijos. Estaba enfermo crónicamente y casi no salía de casa, pero escribió cartas, miles de cartas.
3: Se conservan más de 15.000.
2: Dirigidas a amigos, familiares, médicos y científicos de todo el mundo. En ellas habla de sus problemas económicos, de sus días buenos y malos, del dolor por la muerte de su hija Annie, que falleció a los 10 años y que, según se cuenta, era la que más quería. Durante años, se especuló que Darwin había contraído el mal de Chagas en Sudamérica o que padecía males psicosomáticos. Pero un análisis detallado de sus cartas,
3: realizado por el médico Mike Dixon y el historiador Gregory Radic,
2: concluyó algo mucho más sencillo. Era intolerante a la lactosa. Una

0: condición común que explica muchos de sus síntomas. Y un dato para cerrar con orgullo. Las ideas de Darwin llegaron a México en francés alrededor de 1870, de la mano de Santiago Sierra, hermano de Justo Sierra, quien las publicó en el periódico El Libre Pensador bajo el seudónimo Eleuteros. En nuestro país, el darwinismo no generó grandes debates biológicos, pero sí encendió discusiones políticas y filosóficas entre los pensadores del siglo XIX. Así que la próxima vez que pienses en Darwin, no imagines solo al sabio con barba blanca en un retrato. Piensa en un padre de 10 hijos que escribía cartas sin parar, que le dolía el estómago después de tomar leche y que necesitó 20 años de dudas para publicar la idea más poderosa de la biología. Porque la ciencia no la hacen dioses, la hacen personas de a pie. Con información del doctor Juan Manuel Rodríguez Caso, de la Facultad de Ciencias de la UNAM, les saluda Mónica Genis.
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1: ¿Qué tal, amigos de La Qué Buena 91.9 en Ciudad Hidalgo y de Radio Sensitivo 88.3 en Marbatío? Yo soy Chuy Morales y hoy es martes 21 de julio del 2026. Es el Día Mundial del Perro. Hoy en el Santoral felicitamos a todos los Lorenzos, a todos los Víctor y a todos los Gabriel. Es el día 202 del año y faltan 163 días para terminar el 2026. El dólar se cotiza en 17 pesos con 41 centavos. En Marbatío hay una probabilidad de lluvia del 13%, la máxima será de 27 grados, la mínima de 10. En Ciudad Hidalgo hay una probabilidad de lluvia del 22%, la máxima será de 27 grados, la mínima de 11. Estas son las noticias. Las fuertes lluvias registradas durante el fin de semana en Sonora dejaron una persona muerta, viviendas inundadas, vehículos arrastrados y daños en vialidades e infraestructura de al menos 6 municipios del estado. De acuerdo con los reportes de autoridades y medios locales, Nogales concentró las afectaciones más graves después de que una precipitación extraordinaria provocó el desbordamiento de cauces, inundaciones repentinas, deslaves y corrientes que arrastraron decenas de automóviles. Las colonias Colosio, Nuevo Nogales y Villa Sonora estuvieron entre las más perjudicadas, con alrededor de 40 viviendas inundadas y niveles de agua de hasta un metro. La Fiscalía General del Estado de Michoacán, a través de la Unidad de Investigación y Persecución del Narcomenudeo de la Fiscalía Especializada de Delitos Patrimoniales y Narcomenudeo, obtuvo 6 vinculaciones a proceso por delitos contra la salud en diferentes hechos registrados en Morelia y Tarímbaro. En un primer asunto, Daniel N. y Almanel N. fueron vinculados a proceso por delitos contra la salud en su modalidad de narcomenudeo, luego de que el pasado 8 de julio fueran detenidos cuando circulaban en una motocicleta sobre la avenida Atecuaro, en la colonia La Morita en Morelia. Los imputados fueron encontrados en posesión de diversos envoltorios que contenían metanfetamina. Ante este hecho, el órgano jurisdiccional impuso prisión preventiva justificada para Daniel N. y la medida cautelar de presentación periódica mensual para Almenel N., además de fijar un plazo de 2 meses para el cierre de las investigaciones complementarias. En otra resolución, Yuritsi N. fue vinculada a proceso por el mismo delito tras ser detenida el 8 de julio en la colonia Ilustres Nuevos Hispanos, en Morelia, en posesión de un envoltorio con metanfetamina. El juez determinó como medida cautelar la presentación periódica mensual y fijó un plazo de 1 mes para la investigación complementaria. Asimismo, Olga Lilia N. y Josué N. fueron vinculados a proceso por su posible responsabilidad en el delito contra la salud en su modalidad de narcomenudeo, luego de que durante una diligencia de cateo realizada en un inmueble del fraccionamiento San Bernabé de la cantera en Tarímbaro fueron localizados diversos envoltorios con dicha sustancia. El órgano jurisdiccional les impuso prisión preventiva justificada y otorgó 1 mes para las investigaciones complementarias. Finalmente, Miguel N. fue vinculado a proceso por delitos contra la salud en su modalidad de narcomenudeo derivado de un cateo ejecutado en un inmueble de la colonia Santa Cruz en Tarímbaro, donde fueron aseguradas diversas dosis de metanfetamina y marihuana. Como medida cautelar, el juez determinó su presentación periódica mensual ante la Unidad de Medidas Cautelares. La Fiscalía General del Estado de Michoacán refrenda su compromiso de fortalecer las acciones de investigación y persecución de los delitos contra la salud para combatir el narcomenudeo y contribuir a la seguridad de las y los michoacanos. El presidente de Estados Unidos, Donald Trump, firmó este lunes una orden ejecutiva para imponer un arancel del 50% a la mayoría de los productos importados desde Canadá, medida que entrará en vigor dentro de 30 días y excluye, entre otros, la energía, la potasa, los minerales cítricos y el pescado. Este impuesto adicional se une al régimen arancelario vigente desde febrero, cuando Trump impuso un gravamen del 10% después de que la justicia suspendiera los aranceles implementados en virtud de leyes de emergencia. La nueva medida mantiene exentos productos como la energía, la potasa, los minerales cítricos y el pescado, pero alcanza algunos protegidos hasta ahora ahora por el Tratado de Estados Unidos y Canadá, el T-MEC. En su cuenta Truth Social, Trump había amenazado a Canadá el viernes pasado con nuevos aranceles por el humo de los incendios forestales que afectó el norte y el este de Estados Unidos durante el fin de semana. El mandatario republicano acusó al gobierno canadiense de no gestionar adecuadamente sus bosques y sostuvo que el humo de esos incendios ha deteriorado la calidad del aire en territorio estadounidense con un costo incalculable. Hasta aquí la información. Le invito a quedarse en la programación musical de La Qué Buena 91.9 en Ciudad Hidalgo y de Radio Sensitivo 88.3 en Marbatío. Yo soy Chuy Morales. Más adelante tendré más para usted.
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3: Son las 7 con 4 minutos. 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
1: Buenos días, ¿cómo andamos, comida? Buenos días, chulada de mañana. Ya de este bonito martes. Martes de tianguis, martes 21 de julio. Esta bonita mañana de 21 de julio, ya martes, como lo habíamos comentado, pues día de tianguis, día de ir a hacer nuestras compras de la semana, pues para que ahora vamos a llevar a tus peques, ¿verdad? A hacer las compras. Exactamente, chicos del barrio. La neta, qué chidote. Va que va. Sí, pues están de vacaciones, hay que llevar a los peques. Si no, ¿dónde los dejamos? ¿Dónde los dejamos, chicos? Buenos días. Mándame tu nota de voz y mándame tu despertador. Y dime a quién vamos a despertar. Ya te la zapa, que te la cue. Y ahí me vas diciendo, compa Choco, yo le quiero mandar su despertador a mi primo, a mi prima. Pero me tienes que decir su nombre y de dónde nos escucha. Y listo. Y el nombre de la canción. Y con mucho gusto te complazco con tu despertador el día de hoy. ¡Tu despertador mañanero!
2: ¿Ya tomaste café?

0: la sabes, compadre. Mándame tu nota de voz en estos momentos y mándame tu despertador, ¿ok? Así que vámonos, compadre. Vámonos, mi comadre, con despertadores del día de hoy. ¡Vámonos!
1: Hola, buenos días, Chocorrol.
0: ¡Buenos días!
1: Quiero el despertador para la familia Marcelo Reyes.
0: Ajá.
1: Con la canción de Patrulla, La Faldita. Gracias. Soy Sofi de aquí de Las Joyas. Gracias, Chocorrol.
0: A ver, otra vez.
1: Hola, buenos días, Chocorrol. Quiero el despertador para la familia Marcelo Reyes.
0: Marcelo.
1: Con la canción de Patrulla, La Faldita. Gracias.
0: La canción de Patrulla.
1: Soy Sofi de aquí de Las Joyas. Gracias, Chocorrol. Bonito día.
0: A ver, vamos a buscar, chicos. ¿La tenemos por ahí? La rola, chicos. Buenos días. Luego, luego, con sus cosas tan temprano, chicos. No les digo. Son tremendos, son bárbaros. A ver, chicos. Con Patrulla 81. Ajá. A ver. Ok, se llama Patrulla Fronteriza. Ok, bueno, así dice los padres. A ver, vamos a buscarla. A ver. Perfecto, bueno, aquí dice Patrulla, ¿sale? Vamos, quisiera imaginar qué es. ¿Qué es esa, chicos? Gracias, me parece bien. Y bueno, Cupita, bueno, comadre, ¿qué esperas para mandarme tu nota de voz y decirme a quién le vamos a mandar su poderoso despertador? Tú lo dices, compadre. Vámonos, ¿listos, chicos? Gracias. Vámonos, entonces, chicos. Vámonos, vámonos, vámonos, vámonos. Vámonos rapidísimo. Ah, métele candela, que aquí espanta, compadre. A estas horas de la mañana, sí, chicos. Sí, me espantó el sueño. Vámonos a mandar su despertador para la familia Marcelo Reyes, que nos escucha por allá en Las Joyas. ¡Vámonos! Con familia Marcelo Reyes, ya levántense. Suena su despertador. Son las 7:18.

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4: Eso es lo importante, ¿ya tomaste café? Ya le metiste flow, ya le metiste candela, ya me mandaste tu despertador. Dice para acá, martes, con la bendición de Dios comenzamos este hermoso día. Gracias. Buenos días a todos mis amigos y familiares. Gracias, amiga, como siempre. Gracias por tus bonitas palabras. Vámonos con más mensajes. Y tú, compadre, comadre, ¿qué esperas? Y mándame tu nota de voz con tu despertador.
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0: Listo, chicos, vámonos. Dice, muy buenos días, amigo Choco. Feliz martes de día de tianguis, ganadero y chucherías en Santa Elena. No lo vamos a perder hoy, amigo. Amigo Juan Valdés, un abrazote. Saludos para el amigo Juan Sin Miedo, al compa José y a toda la, a todos los de la radio. Ponme la canción de Ruido de Tus Zapatos de la Arrolladora. Un saludo para mi amiga Gaviota. Bendecido día, compa Choco. Órale, muchísimas gracias, amigo Juan Valdés. Como siempre, es un gusto escucharlo, es un gusto saludarlo. Y claro que sí, le ponemos un rolón sabroso en esta sabrosa, rica y sabrosa y deliciosa mañana. Muy fresca, por cierto. ¡Vámonos entonces con más! ¡Vámonos con más entonces! ¿Listos? ¡Vámonos!
1: Hola, amigo Chocorro, saludos de Yurecuaro, vámonos al martes de tianguis.
0: ¡Vámonos!
1: Saludos a esa bonita gente de Yurecuaro, saludos para todo Yurecuaro. Bonito día, regálame la canción de Marco Antonio Solís y Yo Sin Ti.
0: ¡Híjole, comadre, estamos en Los Despertadores! Recuerda que me tienes que mandar tu nota de voz diciéndome, compa Choco, yo le mando su despertador a mi primo Juan, a mi primo... a mi sobrina, a mi hijo, a quien tú me indiques, pero con una nota de voz y diciéndome el nombre y de dónde nos escucha y listo. Al... Chicos del barrio, vámonos.
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2: ¿Ya tomaste café?
3: ¿Ya tomaste café o todavía no? Yo sé que sí. Bueno, eso creo. Ah, si no. Dice amigo Choco, acá está el 100. No sabe si va para... hace mucho calor y muy poca lluvia. Se puede decir cero, bendecido día. Gracias, órale. Por allí en la Unión Americana dice que está haciendo calorcito. Oh, qué rico, qué delicioso. Por acá está fresco. Está fresquejón, está fresquejón. Exacto, chicos. Fresquecito. Vámonos con despertadores en esta mañana rica.
4: Muy buenos días, Choco.
3: Buenos días.
4: Despertador. A mi tía Angélica, que cada vez no se levanta. Y a mis hermanos Yuriki y Amilet, que te escuchan en Quisiera Villafuerte el Chico, con la canción de Caminos de Michoacán. Gracias.
3: ¡Órale! ¡Claro que sí! La canción de Caminos de Michoacán. Ahí te mandamos la canción de Caminos de Michoacán para tu familia, para que se levanten, por supuesto, con mucho gusto. ¡Claro que sí, chicos! Vamos a mandarle su despertador a mis comadres y mi compadre, que se levanten con toda la actitud con la canción de Caminos de Michoacán. ¡Compadres, ya levántense! ¡Ahí les dejo su despertador! ¡Son las 7 de la mañana con 39 minutos! ¡Escuchas! 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
1: Estamos en el sabroso mañanero, por supuesto. Y estamos en los despertadores. Yo quiero que te levantes con la mejor actitud. Y por supuesto, para hacer eso o para cumplir la misión, tienes que pues levantarte con la canción que te gusta, ¿verdad? Pero esperemos que te manden tu despertador. O dime a quién le vamos a mandar su despertador. ¿Para qué anda el 88.3? ¿Listo, chicos? ¡Vámonos con más despertadores el día de hoy!

0: Vámonos entonces con Despertador. Vámonos.
1: Good morning, mi compa Choco Power.
0: Amigo, buenos días. Eso.
1: Saludos de aquí del estado de Missouri.
0: Va.
1: Puedes mandar un despertador allá para mi pariente José Bautista hasta el estado de California.
0: Órale.
1: Ya se levante un despertador para él. Va. Me puedes complacer con la canción Me voy para el otro lado ahí con los Ávila, por favor. Muchas gracias. Ánimo.
0: Me voy para el otro lado. Claro que sí, compadre. Claro que sí, con mucho gusto. Ahí te ponemos ese rolón y su, por supuesto, su despertador para el amigo José.

Ay, si tu boquita fuera, chiquilla, yo me la pasaría muerda que muerde. ¿Qué pasó, chicos del barrio? ¿Cómo andamos? Hoy los veo medio despistados, chicos, ¿qué pasó ahí? Hoy los veo medio dormidos, ¿qué pasó? ¿Hace frío? Yo lo sé, chicos, yo sé que hace frío. Yo lo sé. Yo lo sé, pero ni modillo, así pasa cuando sucede, chicos del barrio. Hay que meterle sazón, batería y requesón al día. ¿Para que andes con toda la pila, chico? Chicos, más bien. Ajá, exactamente. Para andar al 88, ajá. Y lo que le sigue, compadre. Órale, vámonos con rola, chicos. Vámonos con un despertador. Me voy para el otro lado de los Ávila. ¿Estamos listos, chicos? Sí, señor, estamos listos, dicen los chicos del barrio. Eso me parece bien. Vámonos con su despertador para mi compadre José Bautista. Ahí está tu despertador, compadre. Son las 7:52. Levántese ya, mi compadre.

0: solicitado, complaciéndolos en esta noche. Este temita llamado Me Voy Por Otro Lado, la raza de Houston, Texas, por ahí para los Morales.
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1: 7:58 a.m. Vámonos con más despertadores, porque recuerden que después de este despertador nos vamos a lanzar con los popurrís mañaneros para que vayas a

0: ¡Vámonos!
1: Buenos días, ¿me podrías poner un despertador para Brian y Paloma con un... con la canción de Freestyle de los dos de Tamaulipas?
0: La canción de Freestyler, claro que sí, con mucho gusto. Ahí te mandamos tu despertador, ahí para mis compadres. Bueno, pues sí, mi comadre, que se despierte, claro que sí. La canción de Freestyler de los hermanos Espinosa. Vámonos entonces con ese despertador para mi compadre Brian y para Paloma, su despertador para que se levanten. Porque ya son las 7:59. ¡Ah!

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7: Vámonos, compadre, con el primer popurrí del día de hoy. Dice: muy buenos días, ¿me puedes poner un popurrí de Fidel Rueda, por favor? Gracias. Claro que sí, con mucho gusto. Escuchas entonces a Fidel Rueda en los popurrís mañaneros 8 con 9.

¡Claro que sí! ¡Vámonos, Gourmand, chicos! Dice para acá, amigo Choco, muy buenos días. Saludos para los que elaboramos el Super Regalo de Dios de parte de Lupito Layo. ¿Me puedes complacer con un popurrí de Sergio Vega, por favor? ¡Jalo, chulo! ¡Vámonos entonces ahora con un popurrí de Sergio Vega! 8 con 15.

programación matutina. Te deseo una excelente y muy bonita mañana. Que te vaya bonito en tu día martes. Muchas bendiciones para ti y para tu familia. Y nos guachamos a las 3 de la tarde con mucha música, muchos éxitos a través del 88.3 de tu radio. ¡Claro que sí! ¡Nos guachamos al ratito! ¡Perdón! Es que me estaba inspirando. ¡Nah, no es cierto! 8 de la mañana con 25. ¡Fuímonos! ¡Iu!

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1: Son las 8:44.
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2: Bueno, manitos, aquí estamos como siempre salvando vidas, transmitiendo energía, hablando con positivismo, porque créame que solo así es que podemos vencer cadenas y ataduras malignas. Sé que hay dificultad, sé que a veces hay imposibilamientos en ustedes, mi querido hermano, grandes obstáculos. Sé que a veces por dinero la gente deja de venir, pero créame que no es nuestro objetivo, mi querido hermano, la remuneración económica. Por eso somos Fundación Un Templo Internacional reconocido, respaldados, hermanos, por cientos y miles de empresas que nos dan la oportunidad de llegar hasta ustedes en más de 803 puntos en el mundo entero. Nuestro secreto, nuestra arbolaria, nuestros talismanes y piedras angulares energéticas permiten mejorar la suerte, la salud, mi querido hermano, el hogar y la vida de muchos de ustedes. Hoy es tiempo de cambios, de transformación, pero solo depende del que escucha, porque el que escucha aprende. Diariamente transmitimos un testimonio, transmitimos un mensaje o un audio o hasta una llamada, pero siempre buscamos que usted se cure, que usted se sane y que usted comprenda que a veces no es culpa suya el que no progrese, el que no avance, el que no tenga frutos de remuneración debido a tanto esfuerzo y sacrificio. Puede existir sales y maldiciones en sus manos. Es por eso que ese negocio no avanza y no progresa, o esa tierra o esa vida, mi querido hermano, no avanza. 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Le pido por favor que usted me ayude. Soy del 20 de marzo del 80. La verdad, en mi casa no rinde el dinero. Me duele mi cabeza y no me siento consigo mismo a gusto. Colóquenme atención. Están desatinando su vida. A través de rituales malignas de oscuridad y de velaciones oscuras, mire cómo le tienen. De aquí para allá, usted ya no tiene ganas de hacer nada, su vida está desmotivada, le duele la cabeza, el dinero no le rinde y usted ya no sabe qué hacer. Está prácticamente invadida por sentimientos de angustia, de depresión, de soledad y de tristeza. Así es como le han querido ver y arrinconar a aquellas personas que le han deseado el mal. Ahora, ¿qué le toca a usted? Dar el paso de fe de venir a visitarnos para limpiar, ritualizar y neutralizar todo lo malo que existe en su vida, en su cuerpo. Eso es lo más importante, saber ver, identificar qué es lo que pasa y asimismo poder actuar. 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Mire, antes de venir va a comprar hierbabuena y la va a colocar a cocer. Hierbabuena. Un manojo que esté fresco y lo coloca a cocer con agua bendita y le coloca 3 cucharadas de azúcar. Una en el nombre del Padre, otra en el nombre del Hijo, otra en el nombre del Espíritu Santo. Esto, mi querida hermana, después le coloca esencia de canela o de sándalo. Lo mezcla bien, lo coloca o lo vierte en una cubeta, lo rinde con agua y se lo coloca del cuello hacia abajo. Y va a decir: Señor, entra en mí y dame suerte y prosperidad. Señor, entra en mí y dame suerte y prosperidad. Se va a realizar ese baño. Y ya después de hecho y realizado, se juega, mi querida hermana, después de 5 minutos que lo deje orear, y se viene. Apenas lo haga, rápidamente se viene para mi templo de sanación. Me trae, por favor, un limón y una botella de agua mineral y sal, porque sal saca sal. Y con estos elementos le espero, hago una toma sagrada y ahí va a expulsar y a sacar todo lo maligno y todo lo malo. ¿Cómo me paga? Con un testimonio, como mucha gente lo hace. Bueno, hermanito, recuerde, atiendo de lunes a viernes de 9 a 6, sábados y domingos de 9 a 2. Estamos en tiempo real. Vamos a escuchar testimonios de fe, testimonios de agradecimiento. Siempre procuro participar cuando la gente me los envía. Aquí colocarlos con su autorización para que otras personas se den cuenta dónde está el poder, la sabiduría y el conocimiento. Siempre lo hemos dicho, muchas personas se dedican a curar y a sanar, pero pocos lo hacen de voluntad, pocos lo hacen como una fundación sin ánimo de lucro. Estamos para servir, mi querido hermano, mi querida hermana, tome la decisión de visitarnos. Vamos rápidamente a los testimonios, testimonios de fe y de agradecimiento. Atentos después para que escriban dirección y contactos de este profesional.
3: Yo le agradezco por su labor de sanación. Yo siempre estaba en el doctor, siempre me sentía mal, acudí a muchísimas gentes, charlatanes y con doctores que siempre me realizaron estudios y no resultaba nada, solo que yo siempre estaba enferma. Tratamientos tras tratamientos, nunca me curé. Hasta que me puse en pánico, hizo que arrojara porquerías de mi cuerpo. Había sido víctima de una fuerte brujería y a partir de ahí estoy completamente sana. Muchas gracias.
2: Qué bonito el testimonio acá en Marabatío. Son años, hermanos, hermanas. 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Ya sabe, nos vamos a encontrar en una cita más el día de mañana en este programa radial. Un abrazo.
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5: De la Qué Buena 91.9 en Ciudad Hidalgo y de Radio Sensitivo 88.3 en Marabatío. Yo soy Chuy Morales y hoy es martes 21 de julio del 2026. Es el Día Mundial del Perro. Hoy en el Santoral felicitamos a todos los Lorenzos, a todos los Víctor y a todos los Gabriel. Es el día 202 del año y faltan 163 días para terminar el 2026. El dólar se cotiza en 17 pesos con 41 centavos. En Marabatío hay una probabilidad de lluvia del 13%, la máxima será de 27 grados, la mínima de 10. En Ciudad Hidalgo hay una probabilidad de lluvia del 22%, la máxima será de 27 grados, la mínima de 11. Estas son las noticias. Las fuertes lluvias registradas durante el fin de semana en Sonora dejaron una persona muerta, viviendas inundadas, vehículos arrastrados y daños en vialidades e infraestructura de al menos 6 municipios del estado. De acuerdo con los reportes de autoridades y medios locales, Nogales concentró las afectaciones más graves después de que una precipitación extraordinaria provocó el desbordamiento de cauces, inundaciones repentinas, deslaves y corrientes que arrastraron decenas de automóviles. Las colonias Colosio, Nuevo Nogales y Villa Sonora estuvieron entre las más perjudicadas, con alrededor de 40 viviendas inundadas y niveles de agua de hasta un metro. La Fiscalía General del Estado de Michoacán, a través de la Unidad de Investigación y Persecución del Narcomenudeo de la Fiscalía Especializada de Delitos Patrimoniales y Narcomenudeo, obtuvo 6 vinculaciones a proceso por delitos contra la salud en diferentes hechos registrados en Morelia y Tarímbaro. En un primer asunto, Daniel N. y Almanele N. fueron vinculados a proceso por delitos contra la salud en su modalidad de narcomenudeo, luego de que el pasado 8 de julio fueran detenidos cuando circulaban en una motocicleta sobre la avenida Atecuaro, en la colonia La Morita, en Morelia. Los imputados fueron encontrados en posesión de diversos envoltorios. laboratorios que contenían metanfetamina. Ante este hecho, el órgano jurisdiccional impuso prisión preventiva justificada para Daniel N. y la medida cautelar de presentación periódica mensual para Almenel N., además de fijar un plazo de 2 meses para el cierre de las investigaciones complementarias. En otra resolución, Yuritsi N. fue vinculada a proceso por el mismo delito tras ser detenida el 8 de julio en la colonia Ilustres Nuevo Hispanos, en Morelia, en posesión de un envoltorio con metanfetamina. El juez determinó como medida cautelar la presentación periódica mensual y fijó un plazo de 1 mes para la investigación complementaria. Asimismo, Olga Lilia N. y Josué N. fueron vinculados a proceso por su posible responsabilidad en el delito contra la salud en su modalidad de narcomenudeo, luego de que durante una diligencia de cateo realizada en un inmueble del fraccionamiento San Bernabé de La Cantera en Tarímbaro, fueron localizados diversos envoltorios con dicha sustancia. El órgano jurisdiccional les impuso prisión preventiva justificada y otorgó 1 mes para las investigaciones complementarias. Finalmente, Miguel N. fue vinculado a proceso por delitos contra la salud en su modalidad de narcomenudeo, derivado de un cateo ejecutado en un inmueble de la colonia Santa Cruz en Tarímbaro, donde fueron aseguradas diversas dosis de metanfetamina y marihuana. Como medida cautelar, el juez determinó su presentación periódica mensual ante la unidad de medidas cautelares. La Fiscalía General del Estado de Michoacán refrenda su compromiso de fortalecer las acciones de investigación y persecución de los delitos contra la salud para combatir el narcomenudeo y contribuir a la seguridad de las y los michoacanos. El presidente de Estados Unidos, Donald Trump, firmó este lunes una orden ejecutiva para imponer un arancel del 50% a la mayoría de los productos importados desde Canadá, medida que entrará en vigor dentro de 30 días y excluye, entre otros, la energía, la potasa, los minerales cítricos y el pescado. Este impuesto adicional se une al régimen arancelario vigente desde febrero, cuando Trump impuso un gravamen del 10% después de que la justicia suspendiera los aranceles implementados en virtud de leyes de emergencia. La nueva medida mantiene exentos productos como la energía, la potasa, los minerales cítricos y el pescado, pero alcanza a algunos protegidos hasta ahora por el Tratado de Estados Unidos y Canadá, el T-MEC. En su cuenta Truth Social, Trump había amenazado a Canadá el viernes pasado con nuevos aranceles por el humo de los incendios forestales que afectó el norte y el este de Estados Unidos durante el fin de semana. El mandatario republicano acusó al gobierno canadiense de no gestionar adecuadamente sus bosques y sostuvo que el humo de esos incendios ha deteriorado la calidad del aire en territorio estadounidense con un costo incalculable. Hasta aquí la información. Le invito a quedarse en la programación musical de La Qué Buena 91.9 en Ciudad Hidalgo y de Radio Sensitivo 88.3 en Marbatío. Yo soy Chuy Morales. Más adelante tendré más para usted.
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1: 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Mamá. ¡Ay, Miguel! ¡Miguel! ¡Córrele, gordo, córrele, gordo, córrele, gordo! Ok, señoras y señores, en este momento, las 9:35 minutos, estamos en las inmortales de la radio. ¡Híjole! Bueno, pues el día de hoy, ya sabes, tenemos las más sabrosas, tenemos música de toda... pues, por ejemplo, ahora sí que la programación únicamente con que esté viejita, pero que esté bonita, ¿no? Ahora sí, vamos a agarrar parejo. Por ejemplo, escuchaste la canción de los... Temerarios, Una lágrima no basta. También escuchaste la de Abrázame y perdóname de La Apuesta. Escuchaste a Paco Barrón y sus norteños con Dos enamorados. Y también, por supuesto, escuchaste anteriormente la canción coqueta de Intocable, algo de Selena que se llama Si la quieres. Y por supuesto, pues otra canción por acá de La Apuesta que se llama y se titula Dos seres que se aman. Con eso andábamos iniciando nuestro programa el día de hoy, nuestra programación de hoy, martes 21. Ay, caray, estamos a 21. Martes 21 de julio del 2026. Así es que bueno, pues amigos y amigas, el día de hoy, pues te invitamos a que te reportes aquí con nosotros, nos comentes y nos digas y nos cuentes, pues, qué canción te gustaría escuchar, qué canción, qué tema. Así es que bueno, pues te comunicas, te reportas y con muchísimo gusto por acá te vamos a andar complaciendo con tu canción inmortal de las más sabrosas favorita. Por ejemplo, por acá ya nos andan mandando mensaje, dice: soy Mikey, saludos para la cuadrilla Máscaras de Paracho, complácenos con la canción de Dos cartas y una flor de Los Caminantes. También por acá nos dicen y nos cuentan, saludos para el Vaca, el Batas, el Sonidero, que pasen a pagar el, ¿qué? El agua con el audio de Ponte a Jalar, por favor, aquí se los mando.
2: Ponte a Jalar.
1: Ahí les va de nuevo.
2: Ponte a Jalar.
1: Pónganse a jalar.
3: Ponte a trabajar, nomás estás viendo.
1: Nomás están viendo TikTok, saludos especialmente ya para esos carnales que nos están escuchando. Dice, de este lado, hola, ¿qué tal? Dicen, buenos días, hola, hola, buenos días. Ah, por acá para nuestros amigos que laboran en Super... ¿Dónde? En Super Regalo de Dios de parte de Lupito Layo. Compláceme con un popurrí de Sergio Vega, por favor. Ah, ese era para el Comba Choco que andaba pidiendo los popurrís, pero apenas llegó por aquí el mensaje. Ok. Bueno, pues un saludo muy especial para toda la banda que se anda reportando el día de hoy con nosotros a través de WhatsApp. 447-153-8488 es el número, es la línea inmortal. Ok, perdón, me estaba acomodando. Dice, bueno, cámara la gente de Bravo para que pasen a pagar el agua, por favor, los de Bravo, por favor, que pasen a pagar el agua. A ver, ¿qué más nos cuentan acá? ¿Qué más nos comentan? Hola, ¿qué tal? Dicen, excelente martes, escuchando la mejor programación de las más sabrosas. ¿Me puedes conversar con una canción, Espinosa? Pasa al diablo lo nuestro. Saludos para ustedes en cabina y para la familia Santillán Melchor. Muchísimas gracias. Dice, de ese lado, una canción de Pequeño Musical, a ninguna de las dos. Acá para el compajera desde Tlalpujahuan. Acá de ese lado dice, complázame con la canción de La Arrolladora Banda El Limón. La canción de más adelante para escucharla desde San Isidro, municipio de Tlalpujahuan. Estamos escuchando 24-7, muchísimas gracias. Otro mensaje dice de ese lado, allá para el Vaca, el Batas, el Sonidero, que pasen a pagar el audio de Ponte a Jalar y que pasen a pagar el agua, por favor, gracias. Si nos están pidiendo el audio de Ponte a Trabajar.
4: ¡Ponte a trabajar, huevón!
2: ¡Ponte a Jalar!

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0: Pero hoy tenemos las más sabrosas, chicos.
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0: Vámonos con esta canción de Pequeños Musical que se titula y se llama Ninguna de las Dos. 9:50.

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2: Buenos días, people.
3: Buenos días, people. Buenos días, good morning por la mañana, viejo.
2: Viejo, viejo.
3: Las aves cantan. Se escucha el canto de los silberos. Nos despertaron.
2: Ahí tenemos saludos que nos están llegando. Dicen, buenos días, amigo Cris González. Dicen, quiero mandar saludos especialmente, dice, para mis papás, para Andresa, tú, mis hermanas, hermanos, sobrinos, primos, primas, tíos, tías, cuñados. Dice por acá para el Boborón, el Barullas. Con un pónganse a trabajar, por favor. Órale, aquí se lo mando. A ver, ¿qué más nos cuenta? Dice para Alex Chu y el tío Gen, el audio del más guapo y unas cápsulas de caguama, por favor. Ahí le va el más, más trabaja mejor. Vamos a mandar este.
4: Llego el chambeador, siempre ando alterado con un pinche roto.
2: ¿Sí?
4: Llego el que más trabaja,
2: llego el más chambeador.
4: Siempre ando alterado con un pinche.
2: Bueno, y mándale el otro de la mesa. Ya, ya.
4: Va llegando el mero.
2: Que amarra macizo.
4: Ay, va llegando el mero guapo.
2: El más guapo.
4: Va llegando el
2: más guapo de la fiesta, diría un carnal por allá. Hace algunos ayeres.
4: Amores, bueno, no te enamores.
2: Decía que era el más guapo de la fiesta. Que era el más bonito de la fiesta. Ok, dice también, pues. Saludos, bendiciones, QL, QLM. Dicen que quieren escuchar la canción Un Rayo de Sol de los Cuatro de Durango. Gracias. Acá de ese lado me dicen, me cuentan que andamos trabajando en Buenavista. Goyo, Berna, bueno, Toño, Mauro. Para Martín y para Fachis con el audio de ya llegó el mero guapo. Órale, aquí se lo mando también allá para estos carnales que van llegando el mero guapo, los meros guapos.
4: Va llegando el mero guapo. Ay, ay, ay. Va llegando el mero guapo.
3: Esa mera.
4: Va llegando el mero guapo. Bueno, no te enamores. Bueno, no te enamores.
2: No se enamoren porque dicen que el que se enamora pierde. Así está el dicho, dice que el que se enamora pierde. Ok, les mandamos un saludo especialmente allá para el compa Berna. Dice, hola Cris, una canción de Montes de Durango que se titula y se llama Me duele escuchar tu nombre, gracias. Dicen, aquí reportándonos saludos para la familia Hernández Ibarra. Te escuchamos en la colonia Nueva España de San Lorenzo, Tlacotepec, Estado de México. Y dice que le mandemos una canción de Banda El Recodo. Dicen una que se llama Tengo una ilusión. Aquí por la sensitiva, muchísimas gracias. Un saludo muy especial allá para toda la people que nos está escuchando. Le mandamos un abrazo y un momento busco su canción. Mensaje por acá que nos llega y nos dice, saludos para el Sombrillas, el Vaca, el Chuletón, el sonidero que andan cortando las tomas de agua. También por acá dice, para el Sombrillas, el Bata, no, es el mismo, perdona. Ese dice, me puedes complacer con la canción de Mandingo, número equivocado, dice para Ana. Saludar a la familia Velázquez, Velázquez, el Salitrillo, municipio de Senyo, la amiga Cristina García y saludos para ti. Muchísimas gracias, bueno, pues un saludo muy especial allá para ellos. Para todos los repartidores de agua pura y para los de la ruta 703 con el audio de Ya llegó el más trabajador, que andamos al 88.3 y nos complaces con una canción de los Temerrucos, de los Temeduermes. Ahí les va su rolita para ellos que nos andan escuchando.

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1: Llegó el que más trabaja, llegó el más chambeador. Ok, ¿qué más nos cuentan? ¿Qué más nos comentan? Dice de ese lado. Hola, hola, buenos días. Dice, buenos días, Chris González. Chris González, alias el rey del peluche rojo, hombre, que tiene caguama en las venas. Amo y señor de las malas influencias. Me pueden mandar saludos para los chuperamigos. Nadie moya a la tía Shane. A la tía Shane. Dice también para los chuperamigos. Al mini Shane, a mi domador Alexander, alias el Rayas, a la tía Lupi, alias la hiedra venenosa ponzoñosa, a la güera Ana Karen, alias la tóxica, pone apodos 10,000 sentida, cuando no le pones una canción se enojan. Bueno, pues quiere la canción de Agüita de Coco o la del baile del pingüino. Que tengan un excelente día, gracias. Dice de ese lado la canción de Hasta que amanezca de Joan Sebastián, gracias. Dice por acá para Albertina Gervasio, su esposo Francisco Luz, sus hijos Mari, Roxana, Osvaldo, Daniel, Lupe, sus nietos Oscar, Toñito, Meme, Miley, Sayurin, que nos están escuchando con una canción de Los Bukis, gracias. Dice de ese lado, lindo martes, complácete con una canción de Viento y Sol, Cuando un hombre ama a una mujer, saludo desde Wisconsin, gracias. De ese lado dice, hola, ¿qué tal? Feliz martes, aquí chambeando, haciendo las muestras de bronce. Que parezca como madera, póngase una canción de Central Camionera de Los Bukis. Dice para todos los radioescuchas, para la familia Ana, al compa Juan Sin Miedo, al compa José, al compa Char, saludos también, bendecido día, échale buena música, Ana, y pongan el audio de Ya Llegó, el más guapo. Ahí le va para nuestro buen amigo Juan Valdés, que se encuentra desde los United States. ¡Báilalo, Rocky! ¡Eso, Tilín!
2: ¡Vaya, Tilín!
1: ¡A la mierda! ¡Vamos a la pausa! ¡Regresamos en momento!
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1: 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Oigan, bueno, pues tenemos por acá más mensajes que nos siguen enviando toda la banda, toda la people que se está reportando aquí con nosotros. Por ejemplo, acá nos dicen y nos cuentan, hola, ponme una canción. Muchacha de ojos tristes de Sergio Vega, el Chaca Vega. Una canción también por acá, saludos a nuestra amiga Karina. Dicen, ¿cómo amaneciste el día de hoy? ¿Cómo va tu día? Espero que te encuentres muy bien. Gracias a Dios, andamos al 88.3 y pasadito. Gracias por preguntar y le mandamos un abrazo muy especial para usted y para toda su bonita familia. Le mandamos un abrazo con mucho cariño. De este lado nos dicen y nos cuentan, complácenme con la canción de Golpe Masa de Grupo Bronco para saludar a mi hijo Alfredo Velázquez, a su esposa Carla Muñoz y a toda la familia que nos están escuchando desde Monterrey, Nuevo León. Saludos para Lupita Vanegas Olayo, que está desde la Unión Americana escuchando Las Inmortales, las más sabrosas. ¡Qué chido!
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1: Le mandamos un abrazo con mucho cariño, especialmente para su bonita familia, dice por acá. Hola, buenos días, Cris González. Feliz martes de Tianguis. Compláceme con la canción de Confidente de secundaria de los Teen Tops para saludar al compa José hasta Cámara, Guanajuato, a mi compa Juan Valdés hasta Utah. Y también dice que le mandemos unas cápsulas de caguama, que andamos sudando la gota gorda. Ok, muy bien. Y aquí dice, andamos los más chambeadores. Muchísimas gracias. Qué bueno que se estén reportando el día de hoy. Un abrazo muy cordial y muy especial por acá para nuestro amigo Martín Reyes. Le mandamos un abrazo bien chinote allá para el buen Martín Reyes hasta la ciudad de los vientos, Chicago. Dice, por acá, compláceme con una canción, La Peligrosa. Saludos para los de Grupo Egon. Gracias. Saludos especialmente allá para Juan Miranda, dice. Ok, muy bien. Perfecto, genial. Bueno, pues vámonos con más música. Esa canción que me andan solicitando de las más sabrosas. Eso es de los Temerarios, se llama ¿Cómo quisiera volver? Para mis amigos que se encuentran en la Unión Americana.

0: 6:25, escuchas Las Inmortales en la radio, aquí a través de Radio Sensitivo 88.3. Buenos días, people, buenos días.
1: Buenos días, good morning por la mañana, viejo. Las aves cantan, se escucha el canto de los jilgueros.
0: Tú puedes, Bruce, tú puedes, Bruce. Vaya, no saben por qué. No iba a decir una cosa, pero... Ya mejor no digo. A ver, sí, déjenlo, reviso por acá. A ver, déjenme ver qué pasa a través de los mensajes. Ahí donde me doy cuenta. No pasa nada, ya. Ya se cancela por acá mi comentario. Vamos a la pausa, regresamos en un momento.

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1: Ya nos vamos, que tengan bonito día. Déjame checo por acá los últimos mensajes porque ayer sí me pasé de tiempo, la neta, sí me pasé. Dice por acá, hola, buenos días. Saludos especialmente para el Sombrilla, Chuletón, el Vaca, el Fer, el Piernudo, hasta Atlanta, gracias. Que les manden para pagar el agua. Dice por acá, muchas gracias por la canción que te pidieron de muchachita. Me dice, esa canción me gusta mucho. Ok, muy bien. Bueno, pues le mandamos un abrazo muy especial para nuestra amiga Karina. Qué padre que le gustan las canciones que estamos mandando el día de hoy, ¿eh? Dice por acá, hola, ¿qué tal, amigo Chris? Aquí reportándome el compa Alfredo Velázquez. Quiero un saludo para mi esposa Carla Muñoz, que nos está escuchando en Guadalupe, Nuevo León. Para mi mamá de Velázquez, para mis hermanos Damián Velázquez, para mi sobrino Keylan, que escuchan desde Tupata, York. Gracias. También por acá, espero que te encuentres muy bien. Saludos para la familia Flores Coronel, para la familia Coronel Sorian. Y si nos puedes complacer con la canción del sueño duranguense que se llama Mitades, gracias. Hola Cris, me puedes complacer con la canción de Una Vez Más de Grupo Brindis para escucharla aquí en el trabajo. Muchísimas gracias. Acá de ese lado dice, para todos los búfalos de las combis de Tepustepec, La Rueda, Santa Elena, Tungareo, y las demás, todas las bases, dice por acá, les mandas el audio de que nada más se la pasan viendo TikTok. Pues, ¿qué otra cosa podrían hacer cuando están esperando al pasaje? Ahí les va.
2: Ajá, nomás estás viendo TikTok.
1: ¿Qué otra cosa se podría hacer? No creo que nada, ¿verdad? No, ni modo que se pongan a coser sus servilletas, los viejones. Bueno, les mando un saludo muy especial para mis amigos del transporte público con mucho cariño, ¿eh? Y si por acá soy tu amigo Huicho, compláceme con la canción de Dímelo de Frente con el Cejas y su banda Fuego. Gracias. Hola, dice por acá, la güera Ana Karen, su libro con pies, Alexander. La tía Naya, Lupita, Moy, de parte de Mari Durán, desde Santiago, Coachochitlán. Compláceme con la canción de los Greys que se llama Mi Llamada. Ojalá y vengas a la fiesta de Santiago, Coachochitlán, para aventarnos unas cápsulas de caguama. No, pues nada más dime cuándo, yo sí me lanzo, ¿eh? Yo sí me lanzo. Ya van como 2-3 ocasiones que sí me han invitado y la neta sí me he lanzado y la neta no me arrepiento. Si se pone chido el ambiente en las fiestas, ¿eh? Me acuerdo hace como 6 meses en Irimbo me hicieron la invitación. Me dijeron, oye Chris, jálate la fiesta de Irimbo, acá se pone bien chido. Y yo dije, va, jalo. Halloween. Casualmente iba pasando por ahí. Sí, se pone chido el ambiente, la neta. Quiero que esté septiembre para ir a la fiesta de Irimbo otra vez. Hola, dice Chris, good morning people. Aquí andamos al 88.3 y pasadito, compláceme con la canción de Los Caminantes, Cartas Marcadas. Y un saludo para, bueno, a la distancia, para mi primo Rigoberto Alcántar, familia Alcántar Guzmán, que nos escuchan en Cincinnati, Ohio. Gracias. Bueno, pues un abrazo muy especial hasta Cincinnati, Ohio. Les mandamos un saludo con muchísimo cariño para todos ustedes. Siento que ya no alcanzo a mandarles por acá los temas que están pidiendo, pero pues por acá los mensajes únicamente van. Hola Chris, dice M, la canción de los Players, quiero que seamos novios, para mi novio Juan López, que vive en la colonia Los Pirules, de parte de su novia. Gracias, de este lado. Saludos para Carmelo, dice, y los tazos dorados que andan armando varilla por Aquema. Gracias, sus latigazos para ellos. ¿Qué más nos comentan? Dice de ese lado, hola, ¿qué tal? Buenos días. Saludos especialmente, dice, para Chato Bautista hasta el invernadero de Papá Fren. Ok, muy bien. Saludos también por acá para Antonio Aguilar. Ah, no. Una canción de Antonio Aguilar, la canción de La Cantinera. Estamos escuchando aquí en Santiago, Coachochitlán, municipio de Temascalcingo. Gracias. Dice de ese lado, la canción de Vive la Morra, de los Mier, para la gente de Loma Alta. Ah, no. Bueno, sí, dice también por acá algo de los Indomables, para saludar a toda la gente de Puretzícoro, de parte de Polo Delgado, desde la ciudad de Los Vientos, Chicago. Hola, dice por acá, manda el audio de Ya Llegó el Más Guapo, para Tachin, que está almorzando con una canción de Industria del Amor. Ahí le va, compa, Tachin.
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1: Bueno, pues especialmente ya para Tachi, que nos está escuchando en estos momentos. Vamos a ver qué más nos cuentan acá. Ya nos estamos siguiendo, ¿eh? Saludos para, dicen, Ah, buenos días, es allá para Chirrín y para el burro que les mandemos el audio de los más guapos. Órale, se los mando también para ellos, que mucho gusto.
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1: Baila los Rocky. ¿Qué más nos cuentan acá de ese lado? Dice: hola, ¿qué tal? Dice: me complázame con una canción de Código X para saludar a mi hija Dulce que te escucha en la Universidad UTOM. Gracias. De ese lado me cuentan y me dicen: saludos especialmente para Tortas Filos. Que dice en el. Ah, ok, en el Marqués Querétaro. Mándame saludos para la gente de Pitacio Huerta. Y si nos puedes comenzar con la canción El Pávido Návido para mover el bote haciendo una milanesa. Saludos, buen día. Nos están escuchando desde Tortas Filos en el Marqués Querétaro, muchachos. Les mandamos un abrazo. Mira, se tienen por acá la foto de una tortuga bien. No manches, se me antojó una tortuga de esas así bien armada, así con. Ese salchicha milanesa, trae pierna, trae queso y trae varias capas. No manches, amigos. Saludos a mis amigos de Tortas Filos hasta el Marqués Querétaro. Les mandamos un abrazo muy especial y muy cordial allá para ellos. Les mando la rolita y con esa nos despedimos con la rolita del Pávido Návido para que se pongan a mover el esqueleto. ¿Va?

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1: ¿Qué tal, amigos de la Qué Buena 91.9 en Ciudad Hidalgo y de Radio Sensitivo 88.3 en Marabatío? Yo soy Chuy Morales y estas son las noticias. El Hospital General Regional del IMSS, que se construye en Villas del Pedregal en Morelia, contará con 404 camas, servicios de alta especialidad y equipo médico de ultra generación como parte del Programa Nacional de Infraestructura Hospitalaria que impulsa el Gobierno de México y que contempla 181 mil millones de pesos para desarrollar y 152 proyectos en el país. Durante la conferencia matutina, el director general del IMSS, Zoé Robledo, destacó que el hospital responderá a la creciente demanda de servicios médicos en Villas del Pedregal, uno de los complejos habitacionales más grandes del país. Detalló que la nueva unidad contará con 404 camas, de las cuales 200 serán sensables y 144 no sensables, además de servicios especializados para ampliar la capacidad de atención médica en la capital michoacana. Asimismo, estará equipado con acelerador lineal para tratamientos oncológicos, resonador magnético y tomógrafo, lo que permitirá ofrecer diagnósticos y tratamientos especializados sin que los pacientes deban trasladarse a otras unidades médicas. El Hospital de Villas del Pedregal integra el Plan Nacional de Infraestructura Hospitalaria presentado por el Gobierno Federal, que prevé la construcción de 50 hospitales nuevos, 47 ampliaciones y 55 sustituciones o rehabilitaciones mayores hacia 2030. De acuerdo con el Gobierno de México, estas obras permitirán incrementar la capacidad hospitalaria nacional y superar las 106 mil camas en sistemas de salud al concluir el sexenio. Las vacaciones de verano ya iniciaron, periodo en el cual aumentan los robos a casa habitación y estafas telefónicas. Para evitar incidentes, la Secretaría de Seguridad Ciudadana hizo un llamado a la población a reforzar las medidas de prevención. Dos de las modalidades de robo más comunes en los últimos años son falso repartidor y la patrona. El primero de los casos, delincuentes se hacen pasar por repartidores de plataforma de entrega y tocan a la puerta simulando llevar un pedido. Cuando no obtienen respuesta, asumen que la vivienda está desocupada e intentan ingresar de manera ilícita para robar. En el caso de la patrona, los delincuentes realizan llamados o envían mensajería a nombre de la dueña de la casa o de algún familiar, en el que simulan una situación de emergencia. Generalmente toman como víctima a los trabajadores del hogar, a quienes convencen de entregar dinero, objetos de valor o información confidencial. En ambos casos, la Secretaría de Seguridad Ciudadana recomienda, si no se espera un pedido, no abrir la puerta, verificar quién llama antes de abrir y utilizar mirilla, cámaras o sistemas de videovigilancia, solicitar la identificación del repartidor y el número de orden antes de recibir cualquier paquete, hacer notar la presencia dentro del domicilio para evitar que crean que la vivienda está vacía, reforzar puertas, ventanas, cerraduras y demás accesos. Al salir de vacaciones, las recomendaciones son no compartir información personal, rutinas o planes de viaje en redes sociales, activar filtros anti-spam o identificador de llamadas en el teléfono para reducir el riesgo de fraudes, dejar el hogar debidamente asegurado, mantener comunicación con vecinos y solicitar que reporten cualquier actividad inusual, verificar siempre la información antes de actuar si se reciben llamadas o mensajes de una supuesta emergencia, no realizar depósitos ni entregar dinero y objetos de valor sin confirmar directamente con el familiar o el empleador, establecer códigos o palabras de seguridad con la familia o personal de confianza para verificar cualquier situación extraordinaria. El balance de muertos por el doble terremoto de magnitud 7.2 y 7.5 ocurrido hace casi un mes en Venezuela ascendió a 5.278 luego de que las autoridades sumaran 70 fallecidos, informó el presidente de la Asamblea Nacional, Jorge Rodríguez. Los heridos se mantienen en 16.740 y las personas sin viviendas en 17.907, indica el balance difundido en la cuenta de Telegram del también hermano de la presidenta encargada, Delcy Rodríguez. Producto de este terremoto, hay 23.583 personas en 107 campamentos transitorios, mientras que 128.324 familias han sido atendidas por las autoridades, según el reporte. Además, este desastre dejó unos 856 edificios afectados, 190 colapsados, de acuerdo con el balance oficial, que también registra 1.405 réplicas desde el doble terremoto el pasado 24 de junio. Más de 240 familias afectadas por los sismos recibieron el lunes las primeras viviendas entregadas por el gobierno, anunció Delcy Rodríguez, quien lideró la entrega de los apartamentos. Hasta aquí la información, le invito a quedarse en la programación musical de la Qué Buena 91.9 en Ciudad Hidalgo y de Radio Sensitivo 88.3 en Marabatío. Yo soy Chuy Morales, más adelante tendré más para usted.
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3: Padre nuestro que estás en el cielo, santificado sea tu nombre. Venga a nosotros tu reino. Hágase tu voluntad, así en la tierra como en el cielo. Danos hoy nuestro pan de cada día. Perdona nuestras ofensas, así como también nosotros perdonamos a quienes nos ofenden. No nos dejes caer en tentación y líbranos del mal. Amén.
4: Dios te salve, María. Llena eres de gracia. El Señor es contigo, bendita tú eres entre todas las mujeres, y bendito es el fruto de tu vientre, Jesús. Santa María, Madre de Dios, ruega por nosotros pecadores, ahora y en la hora de nuestra muerte. Amén. Cuando María ruega, todo se obtiene, nada se niega.
3: Gloria al Padre, gloria al Hijo y gloria al Espíritu Santo. Como era en un principio, ahora y siempre, por los siglos de los siglos. Amén.
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0: Amigos, ¿cómo están? Muy buenos días. Qué gusto saludarlos. En este momento son las 11 de la mañana con 8 minutos. Buenos días. ¿Cómo andamos? Hoy es martesito 21 de julio. Tan rápido que julio ya cumplió años. 21 de julio, hoy martes. Saludos a toda la banda que anda trabajando en este momento, a todos nuestros amigos albañiles, a nuestros amigos que andan en el transporte público. Muy buenos días, gracias por permitirnos llegar a sus hogares a través de Radio Sensitiva.

Oigan, amigos, en un momento más tenemos recargas, en un momento más tenemos los recargas, los pasteles. Y bueno, pues también tenemos las cumbias. Hoy es martes de cumbias. Ahorita lo chequeamos. Sale, vale, para que estés al tiro con nosotros escuchando la radio. También tenemos la frase del día, que viene muy bonita, la reflexión del día. Y bueno, pues esto y más. Vámonos con música. Se llama La Birria de Estela. Es Gerardo Díaz y su jerarquía. Son las 11:09.

0: días, amigos. Oigan, pues en un momento más tenemos las cumbias sabrosas. Comunícate conmigo. Hoy es martes, tenemos pastel en Marabatío y en Tungareo. Si cumples años, bueno, pues ya vete comunicando. También participa en los saludos sonideros, en las recargas que vamos a regalar en un momento. Y de una vez nos vamos con el pastel. ¿Sale, vale? Si cumples años en Marabatío o en Tungareo, ¡participa por el pastel!
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0: 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En Tungareo, Pastelería Melis es la patrocinadora del pastel. Y bueno, pues ustedes los invitamos a que participen, a que pues se pongan en contacto. Si hoy estás cumpliendo años, échale, pero de volada, córrele, córrele, córrele, córrele, que te ganan el pastel. ¿Sale, vale? Por lo pronto, nos vamos con algo de música. Vamos a dejar esto de Remy Valenzuela, se llama Caricias Clandestinas. Son las 11:12. Participa por el pastel, ahí venimos con ganadores.

0: Oigan, ahí en el Santa Rara a mí me parece Santa Angelina, pero hace ratito me comentaron que no era Santa Angelina, pero bueno, si alguien ha ganado, si alguien está escuchando la radio y lleva el nombre de Angelina, muchas felicidades. Vamos en este momento con el ganador del pastel en, vamos a checarlo, en Tungareo. Les recuerdo que no tienen que haber ganado durante 3 meses, y ahora sí nos vamos a aplicar con esto de los 3 meses, porque pues mucha gente se repite y cosas así, ¿sale, Valen? Entonces, pues si te quieres ganar el pastel en Tungareo o en Malabatío, este es tu momento. Marca a la primera ganadora, producer. ¡Adelante! Creo que ya está sonando, ¿no? Sí, ya está sonando. Le estamos marcando a la terminación 67M. 6792. Si nos contesta, le damos su pastel. Si no, cambiamos ganador. Hola, buenos días.
1: Hola, Alegre, buenos días.
0: Buenos días, ¿con quién tenemos el gusto?
1: Con Rosy.
0: Rosy, ¿cómo estás? Qué gusto saludarte.
1: Muy bien, Alegre, ¿y tú?
0: Muy bien, ¿hasta dónde estamos llamando, Rosy?
1: Aquí en la colonia El Mirador.
0: Oye, Rosy, me dices que te quieres ganar el pastel. ¿Qué estás festejando, Rosy?
1: Ay, pues lo quería compartir con mi familia.
0: Ok, Rosy, pues te mando un fuerte abrazo en El Mirador. ¿Cómo se llama la pastelería que patrocina el pastel del Alegre aquí en Marabatío?
1: Pastelería Sambel.
0: Sambel. Oye, ¿sí sabes dónde se encuentra Pastelería Sambel?
1: Sí, al lado del Roble.
0: Así es. Bueno, pues te mando un fuerte abrazo, te ganas el pastel y te quiero preguntar la frase, ¿cuál escuchas todos los días?
1: Yo aquí en la colonia El Mirador escucho Radio Sensitiva 88.3 con el guapo del Alegre.
0: ¡Ajúa! ¡Ajúa! Te mando un fuerte abrazo, gracias por sintonizarnos y con mucho gusto te regalamos tu pastel. Regálame el nombre de la persona que va a recoger tu pastel, por favor.
1: Rosa.
0: ¿Rosa qué?
1: Rosa Mercedes López Alvarado.
0: ¿Mercedes qué?
1: López Alvarado.
0: López Alvarado. Órale, muchas felicidades. Que pase a recoger su pastel a las 3 de la tarde en Pastelería Sambel en Marabatío. Con identificación a su nombre, mencione que se lo ganó en la radio. ¡Sale!
1: Ok, Alegre, muchas gracias.
0: Adiosito, bye bye, gracias.
1: Bye bye, gracias.
0: Gracias a Pastelería.

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1: Tenemos la siguiente llamada, siguiente ganador. Bueno, bueno, ¿con quién tenemos el gusto? Hola, hola, bueno, bueno.
2: Buenos días.
1: Buenos días, ¿con quién tenemos el gusto?
2: Con Juni Martínez.
1: Juni, ¿Juni o Yuli?
2: Juni.
1: Juni Martínez, háblame más fuerte, Juni, porque casi no te escucho. Juni, ¿hasta dónde estamos marcando?
2: A Tungareo.
1: Oye, te vas a ganar el pastel de Tungareo que tenemos allá. ¿Cómo se llama la pastelería que nos patrocina en Tungareo?
2: Pastelería Meli.
1: Oye, ¿qué estás festejando?
2: El cumpleaños de mi niño.
1: Te mando un fuerte abrazo a ti y a tu niño. Hoy en el santoral San Daniel.
2: Es que ya fue su cumpleaños el día del Carmen.
1: Ah, ¿y cómo se llama él?
2: Se llama Camilo Isaid.
1: Camilo. Órale. Bueno, pues un abrazo y muchas felicitaciones para él y para ti. Oye, una preguntota enorme. Regálame la frase acá en Tungareo, por favor. ¿Cuál escuchas?
2: Yo acá en Tungareo escucho Radio Sensitiva 88.3 porque conecta mis sentidos con el guapo del alegre.
1: Ajúa. Te mando un fuerte abrazo. Muchas gracias, amiga. Muy buen día. Gracias. Y dame el nombre de la persona que va a recoger tu pastel en Tungareo.
2: Yunuen Martínez Moreno.
1: Martínez Moreno, que pasa a recoger su pastel a Pastelería Melis en Tungareo. Con identificación a su nombre, mencione que se lo ganó en la radio. Felicidades, ¿sale?
2: Muchas gracias, amigo alegre.
1: Adiosito, bye bye. Queremos agradecerle a nuestros amigos de Pastelería Melis. ¡Gracias!
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2: Buenos días, niños. Vámonos con la cumbia, cumbia,
3: abuelita,
2: cumbia.
3: Soy su nieto.

0: amigos, qué gusto saludarlos en esta bonita mañana. Mándame tu mensaje, mándame tu nota de voz. Mándame tu saludo, que aquí te mandamos tus saludotes, carnal.
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Dice por acá, saludos al Chequis Juárez. Y atienda Cuatro Caminos en Tungareo, Michoacán. Somos 100% sensitiva, gracias. Buenos días, alegre la canción de Quiero Volar. Para escucharla aquí en San Isidro Tlalpujahua. Saludos a la señora Arbelina Gervasio. Saludos a la señora Karina hasta Pomoca, señora Karina. Buenos días, buenos días, buenos días. Buenos días, alegres, saludos. Te escuchamos en el Chirimoyo. Saludos a la gente del Chirimoyo. Buenos días, gracias por escucharnos. Dice por acá, saludos para Lupita Varela.

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3: Niños, estamos de regreso. Vámonos con las demás cumbias sabrosotes, cumbianguas guapachosas. Dice por acá, buenos días, Arielita, soy tu nieto y ya llegué. Saludos, Alegre, buenos días.
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3: Saludos para mi amigo Chuy, hasta Richard, Tennessee. Abuelita, soy tu nieto y ya llegué. Saludos, Alegre, para la familia González. Te escuchamos aquí en la mesita. Compláceme con la cumbia de los camotes. Gracias, Alegre, André. Saludos hasta Monterrey, Nuevo León, Canadá y Tupátaro. Para Damián Velázquez y la familia Velázquez Gervasio. Saludos, Alegre, para Mikey, la cuadrilla, las máscaras de Paracho. Saludos para Rifle, Cañón y Escopeta. Rifle, Cañón y Escopeta. Al compa Alegre, Radio Sensitiva CRC.

se alegre. Mándale saludos a mi bebé, Alan. Saludos al bebé, Alan. Mándame saludos para mi esposo Isidro Medina Gómez hasta California. De parte de su esposa Yadira. Saludos para los chapulines que tenemos trabajando. Aquí, para el Goyo, el Bernal, el Mauro, el Güero, el Martín.

suena, que suena la cumbia, la cumbia más chingona, radio sensitiva sonando. Compa Alegre, saludos al amigo Pelón Núñez. Dice, saludos al compa Pelón Núñez, el dueño de tu amor. ¡Ah, caray! ¿Cómo? ¡Una cervecita o algo, amigo Pelón Núñez! ¡Ah! Así se llama la rola, el dueño de tu amor.

Saludos alegres para mis dos grandes amores, mi mamá, la señora Dolores Luz Matías, a mi pequeño Eric González, que lo quiero mucho. Saludos a tío Chay, para la tía María, a Claudia, a tía de San Miguel. A ver si alcanzo los saludos sonideros alegres. Una guaracha para el tío Chay. Saludos, tío Chay, buenos días.

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2: ¡Vaya que vaya! Vaya.
0: Qué bonito piropo, muchas gracias, amiga Delia. Saludos, dice. Para mi mamá, la señora Francisca Velázquez Sánchez.

Hace como un mes que no me escuchaba, sensitiva en mi bocina. Pero aquí estamos nuevamente. Saludos a la gente de la Estanzuela. A la familia Ocampo Corre. Que nos andan a escuchar a todo volumen. Buenos días. Saludos al Chalán. Una cumbia. ¿Quién te robó el corazón? Saludos a la familia Olayo. Mamá Isabel Bautista de parte de su hija Chaguito Olayo. Saludos a la gente de Temas. Aguas van, aguas vienen. Aguas van, aguas vienen. Radio Sensitiva.

Saludos al aire para la familia Rodríguez Rebollo hasta Modelo. Saludos para la gente de Zapata Ranch, desde New Jersey, de parte del Chino. Saludos, Chino. Ahí le mandamos saludos para el Melenas, que le va a la América. Amigo Melenas, véngase a las cabinas de la radio, a los sábados sonideros. Saludos hasta New Jersey para el compa Alejandro Carmona, Fernando Ávila, para Tepetongo, la familia Carmona y Zapata. Saludos a la amiga Susana Elías Conde, que nos están escuchando también a todo volumen. Muchas gracias, buenos días. Vaya que vaya. Saludos para la ardilla y para ti, familia Velázquez Gervasio. Vamos a la pausa, regresamos.

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1: Por complacencias de ustedes que me han estado diciendo alegre la reflexión. Todavía el fin de semana vi a una señora bonita y me regañó, me dijo: alegre, todo bien, la radio muy bonito y todo, la música, las canciones, los programas, pero ¿y la reflexión es para cuándo? ¿Para qué son las reflexiones, alegre? ¿Si vas a seguir o si no para irnos a quejar? Me dijo la señora: voy a ir a hacer un voy a tomar ahí las oficinas de la radio, vamos a hacer una huelga hasta que el alegre mencione nuevamente la reflexión. ¿Sí o no? Varias señoras me comentaron: alegre, la reflexión. Varios señores también me han comentado: oye, las reflexiones muy bonitas. Y es por eso que estamos retomando las reflexiones. No vaya a ser que llegue yo a la cabina y no me dejen entrar porque tomaron las oficinas de la radio, porque el alegre no dice la frase o la reflexión. Esta está muy bonita. La reflexión dice más o menos así: ya no somos los de antes, somos los de ahora en adelante. Antes tenías dudas, antes tenías miedo, resentimiento, odio, rencor. Ya fueron muchas lágrimas que derramaste, muchas noches de desvelo, días tristes, ya fue. Como lo dijimos el día de ayer en la reflexión, en la terapia con el alegre: perdona, suelta, olvida y avanza. Perdona a quien tengas que perdonar, suelta a quien o quienes tengas que soltar, olvida aquellos momentos, deja de vivir en el pasado y avanza para adelante, no para atrás. Las bicis, ¿para dónde van? Para adelante, ¿verdad? Nunca se quedan, no van para atrás nunca, o sea, si van de reversa de una que otra vez. Los carros, ¿cómo van para adelante? Usted no, pues no camina hacia adelante, no camina hacia atrás, camina hacia adelante, ¿o sí? Entonces, ayúdame, échale. Antes estabas mal con tu familia, antes estabas mal con tu esposa, antes estabas mal con tus hijos, puras peleas, antes era lo de antes, ahora somos en adelante, ve la manera, arregla las cosas. Ya no somos los de antes, somos los de ahora en adelante, con la mirada adelante, adelante con tus sueños, adelante por tu familia, adelante por tus amigos, adelante por ti mismo. Alegre, estoy enfermo, estoy enferma. Muy bien, algo que me dijo una persona: a como uno ve el enfermo, uno se pone, ciertamente. Llegas y el enfermo ya casi está más para allá que para acá, salen todos agüitados, también tu familia se desanima. Pero si el enfermo pues le está echando ganas y trae los kilos, créeme que también pues las personas le echan ganas, tu familia, tus seres queridos. Debes de luchar por ti mismo, nadie va a venir a luchar por ti. Yo te quiero mucho, pero pues no puedo luchar por ti. Tienes que echarle ganas tú, tú misma. Estás enferma, estás solita, estás en depresión, no te agüites. Sacúdete, sacude todas esas cosas malas. Yo también me he sentido mal, yo también me siento mal. Todas las personas nos sentimos mal, tenemos altas y bajas. Pero detecta esas cosas que te hacen sentir mal, esos problemas. Estás patinando y patinando y patinando y patinando y dices: pero esto, pero aquello. Está bien que digas: primeramente Dios, las cosas se van a arreglar, primeramente Dios, las cosas van a estar bien. Pero también dijo Diosito: ayúdate que yo te ayudaré. No manches, carnal, cada fin de semana te pones unas pedotas y dices: primeramente Dios, esta semana me va a ir bien en el jale. Pues no te va a ir bien, lo poquito que te queda pues ya te lo gastaste. Y también dices: no, primeramente Dios, ya este mes va a ser el mío. Pero andas metida en chismes, en problemas, en diretes. No sé ni qué sea diretes, pero se me fue. Somos, ya no somos los de antes, somos los de ahora en adelante. Ya no debes de ser débil, frágil, sentido. Hay mucha gente que es muy sentida. No sean sentidos. No esperes a que llegue el momento. No esperes a que inicie otro mes, otra semana, otro día. Hoy puedes iniciar. te andas quejando, ay, es que no hay trabajo, y ya varias personas te ofrecieron jale y te agüitas, la quieres de patrón, pues tampoco no se va a poder. No esperes a que llegue el momento. El momento es ahora. Y algo que te quiero decir, amigo radioescucha, es que eres mejor de lo que piensas. Tú puedes. Eres mejor de lo que crees. O mejor dicho, eres mejor que lo que piensan las demás personas de ti. Tú puedes. Échale ganas. Échale con tus hijos. Que no le echan ganas a la escuela, pues échale. Antes eran peores, hoy soy un poquito mejorcitos. Hay que estar al pendiente de ellos. Con tu familia tenías puros problemas antes. Ahora es diferente. Velo así. Cambia la página. Sigue avanzando. No te me quedes estancada. ¿Qué te está estancando? Identifícalo. ¿Qué te está estancando? ¿Qué te está manteniendo ahí? Échale. Eres mejor de lo que crees. Muchas personas ciertamente no confían en ti. Mucha gente no quiere que salgas adelante. Mucha gente no quiere que tus hijos estén bien. Mucha gente no quiere que estés bien con tu esposo, tu esposa. Mucha gente no quiere que te vaya bien el jale. Mucha gente. Pero no les des el gusto, carnal. No se los des. Están bien pendientes de ti. Tienen un asiento en primera fila y dales el mejor espectáculo de su vida. Que vean que eres la mera punta del tren. Échale ganas. Ya no somos los de antes. Somos los de ahora en adelante. Mejores, mejor persona, mejores pensamientos.

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4: Bandita, yo me voy, buenas tardes, que pasen un excelente día, cuídense mucho. Gracias, hasta la próxima. Oigan, quien guste que le mande la reflexión, se la puedo mandar por WhatsApp. Nada más me pones alegre, mándame la reflexión. Buen día, alegre, porfas. Y acá se las dejan los muchachos de producción. Bonita tarde, hasta la próxima, bye bye. Si Dios nos permite y nos da licencia, nos escuchamos la próxima. Te dejo con este tema de Los Parras, se llama La Mamona. 12:29 de la mañana.

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1: ¿Qué tal, amigos? De la Qué Buena 91.9 en Ciudad Hidalgo y de Radio Sensitivo 88.3 en Marabatío. Yo soy Chuy Morales y estas son las noticias. La nueva clínica hospital del ISSSTE, que se construye en Cherán, registra un avance del 13% y contará con 30 camas sensibles, 12 consultorios, 6 especialidades y un quirófano, consultorios de medicina tradicional y un área de partería. Proyecto que busca ampliar la cobertura médica en la región purépecha, con un modelo de atención intercultural. El director general del ISSSTE, Martí Batres, presentó los avances de las obras hospitalarias que desarrolla el instituto y destacó que la unidad de Cherán representa un proyecto emblemático por su ubicación y por los servicios que ofrecerá a las comunidades indígenas. Durante la conferencia matutina, Batres explicó que la clínica, ya que anteriormente no existía infraestructura hospitalaria del ISSSTE en esa zona. El funcionario detalló que el proyecto contempla 30 camas sensibles, 12 consultorios, 6 especialidades y un quirófano, con el objetivo de accesar servicios médicos especializados a la población de la región. Uno de los elementos distintivos del hospital será la integración de la medicina tradicional a los servicios de salud. La clínica hospitalaria de Cherán integra el programa de fortalecimiento de infraestructura del ISSSTE, mediante el cual el instituto prevé construir, rescatar o rehabilitar íntegramente 20 hospitales durante el actual sexenio. De acuerdo con Batres, 4 de estos hospitales ya fueron inaugurados y actualmente el ISSSTE mantiene en proceso 9 obras estratégicas en distintas entidades del país. Claudia Sheinbaum, presidenta de México, invitó este lunes a la delegación de deportistas que representarán a México en los Juegos Centroamericanos y del Caribe Santo Domingo 2026 a entregarse, tal como lo hizo la selección de fútbol en la pasada Copa del Mundo. Sheinbaum abanderó a la delegación mexicana en la justa centroamericana que se desarrolla en Santo Domingo, República Dominicana, del 24 de julio al 8 de agosto próximos. La presidenta recordó el fervor que provocaron los triunfos de la selección mexicana en el Mundial, en el que en la fase de grupos superaron a Sudáfrica, Corea y República Checa y eliminaron a Ecuador en 16avos de final. Victorias que provocaron que millones de aficionados salieran a las calles a celebrar. Claudia Sheinbaum subrayó a los atletas el orgullo que representa estas oportunidades en sus respectivas carreras. En el abanderamiento también estuvo presente Rommel Pacheco, director general de la CONADE, quien mencionó la importancia que tiene esta justa en el camino a los Juegos Olímpicos del 2028. El Departamento de Justicia de Estados Unidos anunció una investigación para determinar si la Universidad de Harvard discrimina a estudiantes estadounidenses en programas de ayuda financiera como fondos procedentes de China. Según informó el Departamento de Justicia en un comunicado, la investigación busca determinar si Harvard permite que fondos procedentes de China se utilicen para financiar programas de ayuda económica que excluyen a estudiantes estadounidenses por su nacionalidad. Harvard ha declarado unos 4.500 millones de dólares en financiación extranjera, incluidos más de 630 millones de dólares procedentes de fuentes con sede en China. Según los datos citados por el Departamento de Justicia, las autoridades examinarán si parte de estos recursos se destinan a programas cuyos criterios de elegibilidad puedan discriminar a estudiantes estadounidenses. La investigación se suma a la creciente de la administración del presidente Donald Trump sobre Harvard, con la que mantiene un enfrentamiento por cuestiones relacionadas con la discriminación, la libertad académica y el acceso a fondos federales. El Departamento de Justicia no ha determinado por ahora que la universidad haya infringido la ley. La revisión se centrará en el cumplimiento del título sexto de la Ley de Derechos Civiles de 1964, que prohíbe la discriminación por motivos de raza, color u origen nacional en programas que reciben financiamiento federal. Hasta aquí la información. Le invito a quedarse en la programación musical de la Qué Buena 91.9 en Ciudad Hidalgo y de Radio Sensitivo 88.3 en Marabatío. Yo soy Chuy Morales.

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3: Es la 1:05. 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
1: 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Gracias de parte de Luis Martínez. Gracias.
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3: Hola, Renacintia. Quisiera mandar un saludo para mi mamá Adriana, que está lavando, y para mí, si me pudiera complacer con la canción de Tus Mentiras de Muy Bobadilla. Gracias.
4: ¡Compa Muy Bobadilla!
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1: Canción del indio enamorado de la bermuda, especialmente para mi papito Oscar, que lo quiero mucho. Gracias.

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2: Es la 1:43.
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9: 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Muchas personas están queriendo tener salud, sentirse mejor, toman los tratamientos, se cuidan y lamentablemente mantienen mal. Hay que analizar porque el cuerpo está compuesto por energía. Cuando usted es víctima de trabajos de magia negra, a su cuerpo entran energías negativas, desequilibran por completo la atracción y empieza a atravesar situaciones de enfermedad, problemas de hogar, distanciamiento, separación, problemas de drogas, alcoholismo en sus hijos y un fracaso permanente. 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Mensaje dice: soy del 10 de enero del año 80, ayúdeme por favor, me dan ataques, fiebres muy altas y convulsiones y no han podido saber qué tengo. Espero me diga qué puede hacer por mí. Bueno, colóqueme atención, estoy para guiar, orientar, cartas del tarot y exploración energética. Su cuerpo nos dio un resultado de análisis negativos por medio de trabajos de magia negra. Tenga cuidado que hay un ataque psíquico maligno a través de una foto suya, un conjuro que realiza una mujer que le odia. Debe venir de manera personal. Ahora a través de un texto le envío mi dirección. Seguimos, continuamos orientando. Dice: ayúdeme, soy Francisca, hermano, tengo años escuchándolo, pero la verdad, yo lo hacía a través de internet, estaba en Dallas, Texas, ya llegué acá y quiero que usted me diga si tengo que visitarlo, ya que en las noches no puedo dormir y siento que algo me aprieta el cuello y me levanto con moroteos en mis brazos. Dígame qué es lo que pasa, porque también me detectaron anemia. Colóqueme atención. Usted en la casa que vivía en Dallas, Texas, había una iluminación ahí de bendición por medio de entierro, es decir, no era un entierro maligno, sino era algo que había depositado. El espíritu se impregnó con usted. Al venirse hacia acá, ese espíritu, al sentir la distancia y la lejanía de la fuente energética que se retiró, la está enfermando para absorberla hasta que regrese allá y retire lo que ha dejado que la escogió y eligió a usted. Requiero y necesito que venga de manera personal a mi casa hogar. Le esperamos. 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
11: ¡Ay! ¡Fonsi!
12: ¡Chihuahua! Hola, Radio Sensitiva. ¿Me puedes poner la canción de Despacito? Gracias.

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2: Los temitos que tenemos en vivo, viejo.

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1: Buenas tardes, Radio Sensitiva. ¿Me puede poner la canción Dos Cartas, Una Flor? Especialmente para mi hija Conchita, mi hija Yadi, mi hijo Chilín, mi esposo Isidro García Quintana. Te escuchamos aquí en Casablanca de parte de la señora Elena Gómez Maya. Gracias. 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
1: Hola, muy buenas tardes, Radio Sensitiva, Voces del WhatsApp. ¿Pudieran complacerme, por favor, con una canción de Macizo Musical, Yo Sin Tu Amor?

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0: Son las 2:02.
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9: Buenas tardes, Sensitiva. Ese saludo y es allá para mi cuñado Rufi, que ya va con su viaje acá de Marabatío Llano Grande. Me dijo que quería escuchar la de la Martina, algo de mi tocayo Antonio Aguilar.

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1: ¿Qué rollo, pues? ¿Cuál es el
2: Buenas
1: plan?
2: Buenas tardes, Radio Sensitiva. Empecemos así con la canción de Los Parras, especial, por favor, gracias.

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1: Sí,
0: ¿me
1: puedes complacer con una canción al final? Día de Grupo Firme. Saludos, papá de los comunidades. Gracias.

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17: Hola, buenas tardes, Radio Sensitiva. ¿Me podrían complacer con la canción Sin Ti con Grupo Egon, por favor? Y quiero mandar un saludo para toda mi familia Velázquez y para el amigo Juan Sin Miedo y el amigo Juan Valdés. Y pues espero que tengan una muy buena tarde, amigos locutores, y puro Grupo Egon. ¡Ajúa!
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1: Hola, Radio Sensitiva. Espero me puedan complacer con la canción de Tristes Recuerdos con Antonio Aguilar, dedicada para mi amigo Felipe Ávila, que los escuchamos desde acá de la colonia Victoria. Excelente tarde. Amamos todo.
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puedes complacer con la canción de Voz de Mando de Corazón Ranchero. Saludos para la familia Trujillo Coria, la familia Coria Valdés, acá en el estado de Nueva Jersey. Y un saludo para el compa Conejo Coria hasta el estado de Alabama. Que ya se ponga las pilas y que saque las cápsulas

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1: Por favor, compláceme con una rola, La Puerta Negra, dedicada para el mero Pierrot de Puerto Rico, dedicada para mi ahijado El Piso y Juanito Duarte, de la zona oriente, Cuacuao.
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10: Son las 2:45.
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15: Hola, Radio Sensitiva, ¿me puedes complacer la canción del ranchero chido con mi hermanita Ranza que escucha la rosa?

0: De voces del WhatsApp de Sensitivo 88.3, espero y todos se encuentren bien ahí en cabina. Por favor, me pueden complacer con la canción El Tarasco con la arrolladora banda Limón, por favor, para saludar a la familia Morales Rodríguez, López Morales, Rojas Morales, García Morales. Bendiciones para todos ustedes ahí en cabina y gracias. Feliz tarde.
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1: Hola, buenas tardes. Complaciste una canción, la del Huizache, para saludar a mi hermana Patti, que te escucha en Guerrero, para mi hija Dulce, que te escucha en Autón. Gracias.

0: Los saludo con mucho gusto, soy el Padre Óscar. Les comparto el Evangelio de este martes. Según San Mateo, en aquel tiempo Jesús estaba hablando a la muchedumbre cuando su madre y sus parientes se acercaron y trataban de hablar con él. Alguien le dijo entonces a Jesús: "Oye, allá afuera está tu madre y tus hermanos, quieren hablar contigo". Pero él respondió al que se lo decía: "¿Quién es mi madre y quiénes son mis hermanos?". Y señalando con la mano a sus discípulos, dijo: "Estos son mi madre y mis hermanos, pues todo el que cumple la voluntad de mi Padre que está en los cielos, ese es mi hermano, mi hermana y mi madre". Palabra de Dios. ¿Qué significa esto de que nosotros podemos ser hermano o hermana de Jesús? Jesús hace esta afirmación en el contexto que aparece su familia verdadera, entre comillas, su familia de sangre. Muchos consideraron que los recién llegados deberían tener un trato especial, pero Jesús explica y deja en claro lo que pretende en su vida y lo que sigue queriendo para nosotros es esto. Jesús quiere crear una familia sin jerarquía. Nadie es más importante que otros. En dignidad todos somos lo mismo. Somos iguales en una mesa que se comparte. Somos iguales porque cada quien puede hacerlo presente con su vida, con su testimonio, con su manera de ser, de llevar el Evangelio a los demás. Que tengan un excelente día.
1: Son las 3 de la tarde, la hora de la misericordia. El mejor momento para rogar a Jesús misericordioso es a esta hora, porque así lo dijo Jesús a Santa Faustina: "Hija mía, a las 3 de la tarde pide por el mundo entero, especialmente por los pobres pecadores. Sumérgete en oración allí donde estés, aunque sea por un brevísimo instante. Esta es la hora de la gran misericordia para el mundo entero. En esta hora, nada le será negado al alma que lo pida por los méritos de mi pasión. En esa hora, puedes obtener todo lo que pides para ti y para los demás".
2: Oh fuente de vida, insondable misericordia divina, abarca al mundo entero y derrámate sobre nosotros. Oh sangre y agua que brotaron del sagrado corazón de Jesús, como una fuente de misericordia para nosotros, en ti confío.
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3: Son las 3 con 5 minutos. 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
1: Buenas tardes, ¿cómo estamos? Son las 3 de la tarde con 6 minutos. Vamos a meterle candela y mi pregunta es, como todos los días, ¿ya estás listo?
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1: Ahora sí, compadre, ya estamos listos con... Compadre, ¿cómo andamos ahí en casita, trabajo, donde quiera que andes? Espero que todo bien, espero que andes con todo el flow. Dice para qué, hola, muy buenas tardes, Choco, ya estoy listo. Bueno, estoy lista, compláceme con una canción de Código X. ¡Órale! Para saludar a mi hija Dulce, que te escucha en la Universidad UTOM. ¡Órale! ¿Te parece perversamente bien? Ahí te ponemos algo de Código X. 3 de la tarde con 7 minutos, vete reportando... Y dinos de dónde nos escuchas y, por supuesto, lo mejor. Como siempre te comento todos los días, ¿ya estás listo? Dime, compa Choco, ¿ya estoy listo? Y me mandas tu canción, me pones compa, compláceme con esta rolita para motivarme en mi bonita semana. Pues ya martes, martes de tianguis. Martes donde, pues, muchos fuimos al tianguis a hacer nuestras compras de la semana. Pues para que no falte nada, ¿verdad? Pues para la comida, a lo mejor para los peques del hogar, la fruta, la verdura, etcétera, etcétera, etcétera. ETC, ETC, ETC, ETC. ¿Ok? 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

vámonos con música para comenzar nuestra tarde rica, sabrosa y deliciosa. Vámonos con esta canción de Cuisillos que se llama Mil Heridas. Son las 3 de la tarde con 8 minutos. ¡Comenzamos, compadre!

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1: ¿Están listos, chicos? Compadre, comadre, en casita, ¿están listos? Yo sé que sí.

¡Vámonos, chicos! Dice por acá, a ver, ¡vámonos! Dice, muy buenas tardes, Copa Choco Power. ¡Uy, uy, uy! ¿Cómo estamos, amigos? Juan Sin Miedo dice, ya estamos ready, eso. ¡Listos aquí en la chamba! ¿Nos puedes complacer con la canción de Fuego? Con los Cumbia Kings. ¡Suelta la que ya camina! Es lo mismo que yo les digo a los chicos del barrio, ya suelten la que camina, ya no gatea. ¡Exacto, chicos! ¡Órale, va que va! ¡Ahí, saludos, amigos Juan Sin Miedo! Yo sé que ya estás listo, ¡ya lo estás, compadre! ¡Esa actitud me agrada!

Vámonos con más, dice para que ver. Bye. Dice, hola, espero y estés bien, Choco. Yo bien, gracias a Dios. Dice, ¿me puedes complacer con la canción de Grupo Egon? De mañana en 8 días. Saludos y bendiciones para la señora Conchita Cruz y doña Mati Leopoldo González, para mi mamá Lolita Ferrer. Dile que le eche ganas, por favor. Atentamente, Sabina Ferrer. Amiga Lolita, le mando un abrazo. Échale ganas, échale flow, échale candela. Para volvernos a ver algún día de nueva cuenta, amiga. Lolita, espero que tenga una excelente y muy bonita tarde. Métale flow, métale candela, métale sazón, claro que sí. Claro que, exacto, chicos del barrio. Le mandamos un abrazo de parte de todo el Team Sensitiva. Un abrazote bien enorme, señora Lolita Ferrer. Dice, compa Choco, compláceme con una melodía de los Greys, La Llamada. Te estamos escuchando aquí en Santiago, Cochichitlán, municipio de Temascalcingo. Que pases muy buenas tardes, gracias. Oiga, compadres, te pregunto, para solicitarme en este momento una canción, tienes que... nada más decirme, Choco, ya estoy listo, compláceme con mi canción favorita, que es esta, y listo, ¿ok? Y te pregunto, ¿ya estás listo? Como el amigo Juan Sin Miedo, Cumbia Kings, fuego, 3:17, voy y vengo.

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¡Vámonos, chicos! ¡Vámonos con más! Dice Choco, ¿me puedes poner la canción del laberinto? Póngame canciones tristes. Saludos desde Temas. ¡Órale! Dice Choco. Dice, muy buenas tardes, Choco. ¿Me puedes poner la canción de Contigo de Grupo Firme? Porfa, para escucharla aquí en Tungareo. ¡Órale! Muy buenas tardes, Choco. Ya estoy lista. Mi canción favorita de Los Parras, La Mamona. Si me puedes poner, por favor. Saludos para Grupo Egon y para el más joven Juan Miranda. ¡Órale! Va que va, me parece perversamente bien. Le vamos a mandar la canción que me solicitas, comadre. Son las 3:33. Ya, entonces, en este momento, mándame tu mejor meme. Porque hoy es martes de memes, chicos. Después de esta canción, nos lanzamos con los martes de memes. Son las 3:33.

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10: 9 años contigo.
11: Así es. 9 años contigo, Juárez. Se dice fácil, pero es difícil. Esa es una canción. ¿De quién es esa canción, chicos? ¿Del Tri? Sí, ¿verdad? Parece fácil. Oye, ¿ya me mandaste tu memazo? Gracias. Esa voz me agrada. Dice para acá. ¿Cuál falta? Ya. Ah, órale. Ya nos llevamos. Órale, va que va. Amiga, te mando un abrazo. Gracias por compartir tus memazos. Recuerda que los mejores memes los vas a checar. Los vas a chequear, por supuesto, a través de los estados de WhatsApp. Ok, dice, con ese calor nadie aguanta el pelo suelto. Tiene más bigotes mi gato, comare. Órale, oye, estuve chidos. Claro que sí, a ver, dice por acá, cuando me preguntan por mi esposo y yo de broma digo con la otra y me dicen, ¿ya te enteraste? ¡Ay, Diosito Santo! Imagínate que sí, no, hombre, comadre, que te enteraras de esa manera tan rara, ¿no? Es que sí es raro. Bueno, sería extraño, ¿no? Que te dijeran, oye, ¿y tu marido? No, pues con la otra. Y que te dijeran, ah, sí, ¿ya te enteraste? Y que tú nada más lo dijeras de juego. No, hombre, calajo el ajo. Dice, ¿qué canción me pide mi compadre? Estuvo bueno. Dice, Choco, muy buenas tardes, te mando saludos y estos memes. Por favor, mándame saludos para la familia Hernández Sánchez y me puedes poner la canción del Caminante. de la dinastía. Órale, claro que sí, gracias por compartirnos tu meme. Ya sabes, tú me mandas tu meme, yo te mando tu canción. Así de fácil, así de sencillo. ¡Exacto, chicos! ¡Vámonos con esta canción de la dinastía de Tuzantla que se llama El Caminante! 3:44, volvemos.

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2: ¡Vámonos con más memes! ¡Vámonos, vámonos, vámonos, vámonos! Dice por acá, a ver. Dice, ¿me puedes mandar un saludo para mi abuela Hermelinda? Y, órale, saludos para mi comadre Hermelinda, claro que sí. Bueno, pues le mandamos un abrazo bien enorme. Hola, Choco, muy buenas tardes, ¿cómo estás? Espero en Dios. ¿Te encuentras muy bien de salud? Son mis mejores deseos, gracias. Te escuchamos aquí en la casa de ustedes, gracias. A tu familia, cuídate mucho, Choco. Deseo de todo corazón que tengas una bonita tarde. Muchas gracias. Gracias, gracias, le mando un abrazo, mi comadre, allá está. ¡Pum! ¿Qué pasa, chicos? Pomoca, exacto. Es que iba a decir Pomoquita, me acordé de Pomoquita. Es que apenas el fin de semana nos vimos por Pomoquita. Hola, chicos, muy buenas tardes. Muy buenas, te escuchamos en Apea Diario. Pobléceme que la canción de Millonario de Amor, saludos para todos los que trabajan en la radio. También soy Martín, órale, te mando un abrazo, amigo Martín, gracias. ¿Ya me mandaste tu meme? Gracias, dice, a ver. Hola, por favor, si me puedes poner una canción de los Tigres del Norte, La Puerta Negra. Saludos para la familia Luz, para la familia Martínez, para la familia Venegas. Gracias, linda tarde. A ver el memazo. ¿Y qué hay ahorita por donde vives? Pues en el día un montón de moscas, por la noche un montón de zancudos. ¡Ah! ¿De dónde vivo no van a estar hablando? Oye, sí es cierto. En el día muchas moscas, ¿no? Aunque no sé por qué hay demasiadas, no sé qué está pasando ahí, no sé qué es lo que estaba pasando ahí, pero bueno. Y por la noche, pues los zancudos, ¿verdad? Son tremendos, son bárbaros y no dejan dormir. Prendes, exacto, chicos. Te cobijas el calorón. Te descobijas los zancudos. No, ni a quién irle. Órale, va que va, la canción de La Puerta Negra fue la que me solicitaste, ¿verdad, comari? Vámonos entonces con la canción de La Puerta Negra. Recuerden que este es un cambalache, tú me mandas tu meme y yo te mando tu canción. ¡Vámonos! Son las 3:53.

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1: ¿Qué tal, amigos de la Qué Buena 91.9 en Ciudad Hidalgo y de Radio Sensitivo 88.3 en Marabatío? Yo soy Chuy Morales y estas son las noticias. El Hospital General Regional del IMSS, que se construye en Villas del Pedregal en Morelia, contará con 404 camas, servicios de alta especialidad y equipo médico de ultra generación como parte del Programa Nacional de Infraestructura Hospitalaria que impulsa el Gobierno de México y que contempla 181 mil millones de pesos para desarrollar y 152 proyectos en el país. Durante la conferencia matutina, el director general del IMSS, Zoé Robledo, destacó que el hospital responderá a la creciente demanda de servicios médicos en Villas del Pedregal, uno de los complejos habitacionales más grandes del país. Detalló que la nueva unidad contará con 404 camas, de las cuales 200 serán sensables y 144 no sensables, además de servicios especializados para ampliar la capacidad de atención médica en la capital michoacana. Asimismo, estará equipado con acelerador lineal para tratamientos oncológicos, resonador magnético y tomógrafo, lo que permitirá ofrecer diagnósticos y tratamientos especializados sin que los pacientes deban trasladarse a otras unidades médicas. El Hospital de Villas del Pedregal integra el Plan Nacional de Infraestructura Hospitalaria presentado por el Gobierno Federal, que prevé la construcción de 50 hospitales nuevos, 47 ampliaciones y 55 sustituciones o rehabilitaciones mayores hacia 2030. De acuerdo con el Gobierno de México, estas obras permitirán incrementar la capacidad hospitalaria nacional y superar las 106 mil camas en sistemas de salud al concluir el sexenio. Las vacaciones de verano ya iniciaron, periodo en el cual aumentan los robos a casa habitación y estafas telefónicas. Para evitar incidentes, la Secretaría de Seguridad Ciudadana hizo un llamado a la población a reforzar las medidas de prevención. Dos de las modalidades de robo más comunes en los últimos años son falso repartidor y la patrona. El primero de los casos, delincuentes se hacen pasar por repartidores de plataforma de entrega y tocan a la puerta simulando llevar un pedido. Cuando no obtienen respuesta, asumen que la vivienda está desocupada e intentan ingresar de manera ilícita para robar. En el caso de la patrona, los delincuentes realizan llamados o envían mensajería a nombre de la dueña de la casa o de algún familiar, en el que simulan una situación de emergencia. Generalmente toman como víctima a los trabajadores del hogar, a quienes convencen de entregar dinero, objetos de valor o información confidencial. En ambos casos, la Secretaría de Seguridad Ciudadana recomienda, si no se espera un pedido, no abrir la puerta, verificar quién llama antes de abrir y utilizar mirilla, cámaras o sistemas de videovigilancia, solicitar la identificación del repartidor y el número de orden antes de recibir cualquier paquete, hacer notar la presencia dentro del domicilio para evitar que crean que la vivienda está vacía, reforzar puertas, ventanas, cerraduras y demás accesos. Al salir de vacaciones, las recomendaciones son no compartir información personal, rutinas o planes de viaje en redes sociales, activar filtros anti-spam o identificador de llamadas en el teléfono para reducir el riesgo de fraudes, dejar el hogar debidamente asegurado, mantener comunicación con vecinos y solicitar que reporten cualquier actividad inusual, verificar siempre la información antes de actuar si se reciben llamadas o mensajes de una supuesta emergencia, no realizar depósitos ni entregar dinero y objetos de valor sin confirmar directamente con el familiar o el empleador, establecer códigos o palabras de seguridad con la familia o personal de confianza para verificar cualquier situación extraordinaria. El balance de muertos por el doble terremoto de magnitud 7.2 y 7.5 ocurrido hace casi un mes en Venezuela ascendió a 5.278 luego de que las autoridades sumaran 70 fallecidos, informó el presidente de la Asamblea Nacional, Jorge Rodríguez. Los heridos se mantienen en 16.740 y las personas sin viviendas en 17.907, indica el balance difundido en la cuenta de Telegram del también hermano de la presidenta encargada, Delcy Rodríguez. Producto de este terremoto, hay 23.583 personas en 107 campamentos transitorios, mientras que 128.324 familias han sido atendidas por las autoridades, según según el reporte. Además, este desastre dejó unos 856 edificios afectados, 190 colapsados, de acuerdo con el balance oficial, que también registra 1.405 réplicas desde el doble terremoto el pasado 24 de junio. Más de 240 familias afectadas por los sismos recibieron el lunes los primeros viviendas entregadas por el gobierno, anunció Delcy Rodríguez, quien lideró la entrega de los apartamentos. Hasta aquí la información, le invito a quedarse en la programación musical de la Qué Buena 91.9 en Ciudad Hidalgo y de Radio Sensitivo 88.3 en Marabatío. Yo soy Chuy Morales, más adelante tendré más para usted.
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en 88.3 ya está de nueva cuenta con todos ustedes. Claro que sí. Y bueno, pues hoy tenemos una programación bien chidotota, ya que, oigan, vamos a definir aquí ya. La vez pasada ganaron Los Ángeles de Charlie a Los Ángeles Azules. La vez pasada, el rey del pasito duranguense lo sigue manteniendo Montes de Durango. Para la siguiente, pues nos vamos a lanzar con... ¿cómo se llama? Con el siguiente round, ya que destronó a... ¿cómo se llama? A Horóscopos de Durango. Exacto. Ahora después nos vamos a lanzar con Alacranes Musical. A ver si es cierto. Órale, pero por lo pronto, oye, vámonos entonces, señoras y señores. Vámonos con la Arena 88.3. Vamos a arreglarlo como gente civilizada. Vamos a platicarlo a través de una nota de voz diciéndome por quién te lanzas, ¿ok? Porque de un lado viene nada más y nada menos que viene que la original banda de Limón con ¡Que me digan loco!

0: ¡Vámonos a ver quién se lleva el primer round! ¡Buenas tardes! Bueno, bueno. Yo aquí, ¿quién allá? Bueno, buenas tardes.
1: ¿Sí me escucha?
0: Hola, buenas tardes.
1: Buenas tardes.
0: Hola, comadre, dígame, ¿por quién se va a lanzar? ¿Por la original o por la arrolladora?
1: Por la arrolladora.
0: La arrolladora, comadre. Le mando un abrazote, gracias.
1: Gracias.
0: ¡Ánimo! ¡Vámonos! Porque la arrolladora Manda Limón se lleva este primer round. Esto va a estar chidotote. Son las 4:09. Que nos toca.

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1: Vámonos con otro round de la Arena 88.3. ¿Listo? Vámonos entonces, a ver. De un lado recuerden que viene la original, del otro lado la arrolladora. Vamos a ver quién lo hace mejor, porque del lado de la original viene Fruta Madura.
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1: ¡Ay, no más!

0: quién se llevará este round. Tú lo decides, la original o la arrolladora. Mándame tu nota de voz o me marcas. Una de dos, ¡vámonos!
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Mándame tu nota de voz o me marcas y dime, compa Choco, yo me voy por la arrolladora, yo me voy por la original. Tú lo decides. Recuerda, nota de voz. ¡Vámonos!

0: vámonos, el público ya decidió.
1: Hola, amigo. Choco, buenas tardes. Yo voy por la arrolladora Banda de Limón. Saludos desde Cámara, Guanajuato, para toda mi familia Velázquez y para el amigo Juan Sin Miedo y el amigo Juan Valdés.
0: ¡Órale!
1: Y pues espero que tengas una muy bonita tarde, amigo Choco.
0: ¡Gracias, compadre! La arrolladora se lleva al segundo round. 4-17. ¡Ay, ay, ay!
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2: ¿Qué pasó, chicos? ¿Cómo que el último jalón? Si apenas es martes, chicos, ¿qué pasó ahí? ¡Se andan durmiendo, chavos! ¡Órale! ¡Vámonos entonces con... Hasta ahorita va ganando la arrolladora banda El Limón, con la neta tiene unas rolas bien sabrosas, pero también la original trae lo suyo. Vamos a ver quién gana esta contienda, la original o la arrolladora. Recuerda, si tú votas por la original o votas por la arrolladora, por llamada o por nota de voz. ¿Listo? ¡Vámonos porque viene la original con Pelotero a la Bola!

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0: Vámonos, ¿quién se lleva el round? La arrolladora Banda Limón. O nada más y nada menos. Nada más y nada menos que la original. La arrolladora o la original. ¡Tú decides! Compadre, ¿cómo andamos? Buenas tardes, compadre.
2: Buenas tardes, bienvenido, chuparro.
0: Amigo, dime por quién te lanzas, ¿por la arrolladora o por la original?
2: La original, amigo, chuparro.
0: ¿La original, Banda de Limón, con la de pelotero a la bola?
2: Sí, esa mera, amigo, chuparro.
0: ¡Órale, mi compadrito! ¡Gracias! ¡Gracias, gracias, pelotero a la bola! ¡La original, Banda de Limón! ¡Son las 4:34! ¡Oh!

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9: Compadres, esto pues está poniendo sabroso, pero la arrolladora aún así sigue ganando. Vámonos con el siguiente round. Viene la original banda de Limón con Abeja Reina.

0: vámonos y dime por quién te lanzas, la original o la arrolladora.
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0: Vámonos, compadre, vámonos, queridos como bandidos. Buenas tardes.
2: Hola, buenas tardes.
0: Hola, ¿cómo estás, compadre? Bien, o más o menos. Bien, aquí con calorcito, pero todo chido. Oye, ¿por quién te lanzas? ¿Por la arrolladora o por la original?
2: La arrolladora.
0: La arrolladora. Gracias, comadre. Le mando un abrazote bien enorme. Y la arrolladora se lleva otro round. 4 con 44.

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1: El agarrón se puso bueno, pero pues ya está decidido. La arrolladora banda El Limón lo hizo perfecto, lo hizo genial. Esas canciones que te hacen recordar, esas canciones que te motivan, aunque sea martes. Sí, bueno, pero ya estamos más para allá que para allá, más para allá que para acá, chicos. Sí, del fin de semana. No sé por qué quiero el fin de semana, si no dura como 3 segundos el fin de semana. No, así no se puede, así no se puede. Ni modillo, ni modillo. Órale, vámonos entonces con la información de todos los días para que tú estés bien enterado y bien informado. Entonces.

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2: Vámonos con la información. 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Así que, compita, comadre, yo me despido. Son las 4 de la tarde con 55 minutos. Que tengas una excelente y muy bonita tarde. Pórtenseme bonito. Y por último, yo te voy a pasar el clima. Por si vas a andar en la calle, bueno, pues no te vaya a agarrar posiblemente la lluvia. O no te vaya a agarrar, no sé. Es que no sé si vaya a llover, chicos. Vámonos, bueno, pues no se pronostican lluvias por el día de hoy. La máxima será de 26 grados. La mínima a partir de las 11 será de 15 grados. Así que, bueno, sin mayor preocupación, hoy no lloverá. Así que son 4:56. Hasta mañana. Descansen, pórtenseme bonito. Ya llegó el comandante de la rumba para seguir con la rumba de tu tarde. 4:56. ¡Fuímonos!

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0: queridos amigos, ¿qué tal? Muy buenas tardes, ¿cómo todos? ¿Cómo están todos por allá en casita? Oigan amigos, bueno, pues el día de hoy tenemos martes, como todos los martes, tardes migajeros. Tardes migajeros, para que se destapen, para que se desahoguen. ¿Alguna canción migajera que ustedes quieran? ¿Alguna canción de esa? ¿Alguna, es más, alguna canción que quieras dedicarle a esa persona que todavía te acuerdas? Esa persona, no sé, que te hizo la... Esa persona que le rogaste, que le suplicaste y aún así no quiso. No sé, yo sé que tú te la sabes. Yo creo que todos hemos migajeado alguna vez. Así es que solicítame ya tu canción migajera y cuéntame esa historia. Cuéntame esa vez que caíste tan bajo, esa vez que dejaste tu orgullo a un lado.
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0: Así es que recuerda que ya puedes solicitarme tu canción migajera al 447-107-7723. 447-107-7723. Escríbeme ya al WhatsApp. Recuerda que ese es el número de cabina. Vamos a escuchar primeramente una canción, la canción de Gabito Ballesteros y los del Roble, la canción El Peor de Mis Fracasos. Así iniciamos la sección de las migajeras en este momento, ya a las 5:07.

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1: Regresamos con las migajeras. Estamos escuchando a Moy Bobadilla, Grupo Firme, en la canción Corazón. Hey, vamos a ver acá quién se reporta ya con nosotros. Nos dicen: hola, comandante, porfa, la rolita migajera del ruido de tus zapatos para Rocío Ayala Bautista. Gracias, excelente tarde. Aquí nos mandan una nota de voz. A ver, vamos a ver qué rollo. Vamos a checar. ¿Dónde está? ¿Dónde está? Acá está. Venga, si le suben, yo creo que sí va a sonar. A ver, vamos a escucharla. Es la amiga Karina. Vamos a ver qué rollo, qué nos dice, qué nos platica.
2: Hola, hola, muy buenas tardes, amigo Choco. Mi voto es por la arrolladora.
1: Ah, caray. Es un voto. Yo creo que fue de hace rato, del programa del amigo Choco. Bueno, pues acá de este lado nos dicen: amigo comandante, en las migajeras yo digo que no puede faltar la de cómo te recuerdo de los temerarios. Va que va, vámonos entonces con esta de los temerarios. Y dice: de esas, no. En este momento ya son las 5:15.

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1: Ya estamos listos para seguir migajeando. Martes de migajeras. A ver, vamos a ver quién más nos solicita. ¿Quién más? El amigo Juan Valdés. Amigo Juan, te pierdes, amigo. Oye, dice, muy buenas tardes, amigo Kevin. Un gusto saludarte. Ya andamos acá por las tierras de... ¿Dónde? De Siri. Un gusto haber convivido con ustedes. Pónganse la canción migajera. Ayer la vi pasar. Va que va. Y un saludo para todos los redescuchas, para el compa José hasta Cámbaro, al compa Juan Sin Miedo, al compa... Gracias, amigo Kevin, y échale buena música. Acá nos dicen, hola, buenas tardes. Hace rato estaba viendo TikToks y de repente me sale que está transmitiendo en vivo mi ex. Y me agüité bien feo, porque ya tenía mucho tiempo que no escuchaba su voz. Y volverlo a escuchar me hizo caer en depre otra vez. Después de haberlo superado, híjoles. ¿Me puedes poner la canción de Migajero de Herencia de Grandes? Va que va. Bueno, por la situación, la vamos a poner en corto a la voz de Jan. A ver, Migajero de Herencia de Grandes. Vamos a ver si la tienen los amigos de... Los amigos de producción dicen que si la tienen, entonces vamos a escuchar de una vez Herencia de Grandes y enseguida nos vamos con la de Hoy la vi pasar. En ese momento ya a las 5 con 31 minutos.

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6: Venga, ahí quedó la canción de Jeru y su Legión 7 de hoy la vi pasar. Vamos a ver qué otra canción migajera nos solicitan. Nos dicen amigo Kevin, hace rato estaba... Ah, ese ya lo leímos. Nos dicen amigo Rumbero, soy tu amiga Betty, ¿me puedes poner el tema de Bronco, Libros Tontos? Gracias y saludos, un abrazo. Amigo comandante, buenas tardes, espero que te encuentres muy bien hoy en este martes. Pues yo digo que una canción migajera que no puede faltar es... dice, pero espero la recuerdes, con Pancho Barraza. Espero la canción de Pancho Barraza, espero. ¿Me puedes complacer para recordar a una compañera que tuve en donde estudiaba en la prepa? La recuerdo porque siempre le compraba a diario un chocolate en la hora del recreo, amigo comandante. Y pues espero que tengas una bonita tarde llena de muchas bendiciones para ti y toda tu familia. A ver, vamos a checar entonces la canción de Espero de Pancho Barraza. Vamos a ver qué rollo. Pancho Barraza. Híjole, a ver, vamos a ver. Hola amigos, buenas tardes comandante. Como todos los días andamos al 88.3 y pasadito. Por favor, compláceme con una canción migajera de Los Ayeres. Es de Los Cadetes de Linares, Desprecio. Ah, caray, Desprecio. Y saludos para todos los que algún día fuimos migajeros y ya lo superamos. Muchas gracias. Órale, saludazos. Saludos para todos los que fueron, pero ya no son. Acá nos dicen, amigo comandante, ponte una canción de... de La Arrolladora. Va que va, de La Arrolladora, una migajera. Pero tú dime cuál, compadre, cuál te ponemos. ¿Cuál es esa canción que te recuerda a esa persona que con la que anduviste ahí migajeando? Acá nos dicen, amigo comandante, manda saludos para los que andamos trabajando acá en el poblado de Dolores. Saludazos para todos ustedes. Y nos mandan aquí una foto que andan echando ahí cápsula. No, pues, compadre, así hasta yo trabajo. Así hasta echamos horas extras. Vámonos entonces con la canción de Cadetes de Linares, Desprecio. Acá nos dicen, amigo comandante, no se te olvide la mía. Ah, caray. Va que va, te la mandamos con mucho gusto. Mientras tanto vamos a escuchar entonces la canción de Cadetes de Linares, Desprecio. En este momento ya son las 5 con 40.

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1: Ay, quedó la canción de Pancho Barraza, Te Esperaré. Vámonos con las últimas rolitas porque el tiempo se nos fue de volada. Dice, amigo comandante, se llama, pero la recuerdo con Pancho Barraza, es que me equivoqué en la palabra, pero esa que pusiste también está bonita la canción, amigo, híjole, bueno, pues ni modo, ¿eh?

Ah, acá de este lado nos dicen, amigo comandante, ponte una de Junior H. La que no puede faltar es la de En la peda. Va que va. Y acá nos dicen, amigo comandante, una de La Arrolladora. Sí, sí, compadre, pero ¿cuál? ¿Cuál te mandamos de La Arrolladora? Vamos a escuchar mientras tanto entonces la de Junior H, mientras que se decide por la de La Arrolladora. En este momento ya a las 5 con 51 minutos.

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1: Amigos, bueno, pues ya nada más para despedirnos porque el tiempo ya se nos fue volando. Vamos a ver acá, nos dice, son reacciones. 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Bueno, pues amigos, ya me despido. Mañana nos vemos, nos escuchamos a partir de las 5 de la tarde, al igual que hoy, por el mismo canal, por el 88.3. Hasta mañana.
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